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1: Buenas tardes, ¿cómo están? 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Por acá estamos observando la carretera troncal del norte bastante colapsada, así que tengan mucha precaución. También nos vamos rápidamente hacia el Boulevard del Ejército, donde encontramos bastante carga vehicular a esta hora de la tarde. La carretera Panamericana también bastante, pero bastante complicado. Si vas a la altura del reloj Las Flores o La Tiendona, pues está horrible para involucrarse al Boulevard del Ejército. También la avenida Peralta, bastante tráfico. Nos vamos hasta el Boulevard de los Héroes. Vamos a observar por acá tráfico pesado en ambos sentidos. También la Alameda Juan Pablo II, bastante tráfico. Alameda Roosevelt, colapsadísimo. Nos vamos para la 25 Avenida Sur, bastante saturado en ambos sentidos. También nos vamos para la 49 Avenida Sur, colapsado. Boulevard Venezuela, pues todo San Salvador, hay un tráfico horrible a esta hora de la tarde. También a la altura del Salvador del Mundo, en ambos sentidos, en todos los sentidos, está colapsadísimo. Paseo General Escalón también. Nos vamos por la 75 Avenida Sur, colapsado. 79 Avenida Sur también. Si se van a involucrar a la Avenida Jerusalén, bastante, pero bastante complicadísimo. Así que mucha precaución. Carretera Los Chorros también tenemos bastante tráfico. Nos vamos a observar el Boulevard Monseñor Romero, donde también encontramos bastante tráfico, bastante carga vehicular. Autopista Comalapa también saturadísimo. 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Usted repórtese con nosotros, estamos con los grandes de la canción.
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0: Escuchamos notas de audio. Buenas tardes.
1: Hola, Josué.
0: Hola.
1: Buenas noches. Quiero que me complazcas con una esposa triste.
0: Claro.
1: De los Galos, porfa.
0: Ahorita.

ya se fueron a dormir. Está bien, hablemos. No intentes evitar la situación.

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0: Besa,
1: San Martín,
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1: Jueves,
0: olvidar la inmensa
1: encontrando soledad.
0: soledad.
1: Buenísima.
0: Dos opciones en Radio
1: Muy buenas tardes,
0: Fiesta.
1: quisiera la canción de Ayúdame a olvidar de
0: Esta vez
1: Abracadabra.
0: renovamos
1: Saludos,
0: nuestra
1: Radio Fiesta.
0: invitación. Perfecto.

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7: Hola, buenas tardes, Josué. Hágame el favor, me complace con Y Volveré de Los Ángeles Negros. Gracias.

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1: Ajá, nuestro amor. Los Ángeles Negros y Volveré. Usted sigue reportando con nosotros a las diferentes líneas. Estamos para complacerlos en esta tarde ya de lunes, inicio de semana, 28 de septiembre del 2026. Ya el último lunes del mes, pues. También agradecemos a nuestros patrocinadores. Agua Las Perlitas, también, por supuesto, Almacenes Portillo, a Empresa Repuestos y Cerveza Extra. Sígase reportando con nosotros. Mensajes a través de WhatsApp, también notas de audio. Lo que usted decida, repórtese y coméntenos con qué canción nos complacemos de los grandes de la canción. Nos acompaña en este lunes Josué Álvarez y también Héctor Rivera, que está por acá con nosotros. Seguimos con más.
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4: Con mucho gusto, 6:40, 6:40.
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Continuamos con más de los grandes de la canción en Radio Fiesta. 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

0: Escuchamos La Joven Guardia, El Extraño de Pelo Largo, a través del 104.9 en Los Grandes de la Canción. También nos reportan bastante tráfico en la carretera de Comalapa. Tengan mucha, pero mucha paciencia. Dice por acá también: buenas noches, Radio Fiesta. ¿Me podrían complacer con La Nave del Olvido, por favor? Saludamos al número terminación 0422, también al 2140. Saludamos al número terminación 3813. ¿Cómo está también el número terminación 2947? Síganse reportando con nosotros a través de nuestro WhatsApp, del WhatsApp más fiestero, y a través del 2224-6180. Estamos con Los Grandes de la Canción. Coméntenos con qué los complacemos el día de hoy. Feliz inicio de semana.
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De esa manera despedimos los grandes de la canción. Con Diego Verdaguer estábamos escuchando la canción Volveré. La solicitaban a través de WhatsApp. También dice por acá, me puedes complacer con la canción de Los Iracundos, Me Voy o Me Quedo. Con eso nos despedimos. Usted sigue en sintonía del 104.9. Vamos con más música, más éxitos tropicales, más cumbias, más de esas canciones que a usted le gusta escuchar. Así que acompáñenme, vamos hasta las 9 de la noche. Pero hasta acá llegan los grandes de la canción. Estoy en compañía de Josué Álvarez, el WhatsApp totalmente habilitado, también las diferentes líneas. Nos vamos con esto.

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6: 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La hora es...
7: Con mucho gusto, 7:03 p.m.
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Oh, me hace. Escuchamos lo nuevo de Ricky Martin y también Grupo Frontera, Tu Recuerdo. Pero seguimos con más en la noche de lunes 28 de septiembre. ¿Ustedes cómo están? ¿Cómo van? En el tráfico, coméntenos. ¿Les parece si nos vamos con Grupo Candela y La Máquina? La que cuelga el cel. ¡Vámonos!

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Escuchamos por acá a Salma y Los Montes. ¿A quién? Talento 100% nacional. 7 de la noche con 28 minutos. Usted escucha el 104.9 en esta bonita, cálida noche. Pero nos vamos con el grupo Wanda, Eva. Antes, también nos solicita la canción de grupo La Marca, Fiesta, a través del 104.9. Seguimos con más.

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Pam, param, pam, pam. Las lluvias continúan durante esta semana y la siguiente. Nos confirman por acá, tendremos la influencia de una onda tropical, la posible formación de un campo depresario, así como la cercanía de la zona de la convergencia intertropical a nuestra costa, nos comentan por acá a través del Ministerio de Medio Ambiente, así que como que vamos a tener lluvia, como que parece que va a llover, porque se registran tormentas en sectores de Morazán, al norte de la Unión, también allá por Chalatenango, La Libertad y de San Salvador, también un poquito de lluvia, así que mucha precaución, nos comentan acá, usted no se les olvide por favor siempre andar su sombrilla, su paraguas, su capa por ahí si andan en motocicleta, y en el resto de el país se encuentra ampliamente nublado a esta hora de la noche, así que mucha precaución. Nos vamos con la Orquesta San Vicente, el Pirulino. Buenas noches.

yo. Escuchamos a Milly y su orquesta, Tú y Yo. Ajá. Ok, Tú y Yo, a través del 104.9, buenas noches. Dice por acá, saludos Josué de Santa Ana. ¿Me puedes complacer con algo de Jayce Uribe? Coqueta, por supuesto. 7 de la noche con 56 minutos. Somos el 104.9.

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0: Buenas noches, seguimos con más música. 8 de la noche con 29 minutos. También me dicen por acá, Josué, fíjate que está lloviendo en Chalatenango. De verdad, está lloviendo. También nos solicitan la canción de La Máquina, Un Puño de Tierra. Somos el 104.9 en la noche de el lunes.
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¡Pam, pam! Buenas noches, nos vamos con la canción de Yuridia, ¡que se vaya! Nosotros ya casi nos vamos también, gracias a las personas que siguen conectadas con nosotros a través del 104.9 de La Fiesta. Buenas noches.

Tan, tan, tan. Orquesta San Vicente, labios de miel. Si Dios así lo permite, nos escuchamos el día de mañana. Usted siga pendiente de la programación del 104.9 de Radio Fiesta. Mi nombre es Josué Álvarez. Pueden ir a buscarme a mis redes sociales. Me encuentran como Josué Álvarez 9912 en el Facebook, en Instagram, en TikTok, donde usted quiera. También búsquenos en las redes sociales. Nos encuentran como Radio Fiesta 104.9 en Instagram, Facebook, TikTok, X, donde usted diga. Ahí estamos nosotros en nuestras redes sociales, por supuesto, como Radio Fiesta 104.9. Que tengan una excelente noche de lunes 28 de septiembre del 2026. Nos escuchamos mañana en punto de las 6 de la tarde. We'll be right back.

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4: Hola, muy buenas noches, bendiciones para todos. Bueno, soy Saúl, como ya me conocen, recuerden muy bien, a través de la consejería espiritual le podemos ayudar, le podemos orientar y apoyarnos, sobre todo en la parapsicología, para que a través de diferentes maneras y formas le ayudemos a transformar su vida, porque somos la clave, la llave a la felicidad. Y estamos para ayudarle, para servirle, si usted en su vida personal se siente triste, se siente cansado, cansada, está pasando por una mala racha en el amor, en la salud o en la economía, y últimamente siente que en usted ya no hay ese deseo, ya no hay esa fuerza de seguir, esa esperanza de que las cosas van a cambiar, pues déjeme decirle, querido amigo, querida amiga, que están muy equivocados. Hay maneras, formas, para que nos despojemos, para que nos quitemos de encima la mala envidia, porque es que la envidia es más mala que el azúcar. Tenemos que cuidarnos de los familiares envidiosos, de los vecinos, de los amigos. En muchas ocasiones convivimos, le damos la mano a personas que por detrás hablan mal de nosotros y lo hacemos solo por decencia, sabiendo usted que nada positivo está ganando. Lo único que está ganando y arriesgando es que a esa persona le haga daño, que esa persona tome acción, le lleve su vida a una decadencia. Recuerde muy bien, nosotros le podemos ayudar para que se limpie, para que florezca, para que empiece un nuevo ciclo en su vida y se olvide de los fracasos, de las tristezas y sobre todo también de esa mala racha en la economía. Porque si usted es una persona de fe, una persona que se deja ayudar, que se deja colaborar a través de nosotros, va a encontrar cambios positivos. Porque vamos a intervenir a través de la oración, a través de la quema de iluminadoras que le van a permitir a usted limpiarse, liberarse y despojarse. Así que la invitación es a que llame, a que participe, a que pregunte por esa situación, por esa consulta que me quiere realizar. 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Hola, ¿qué tal? Muy buenas noches. ¿Cuál es tu consulta?
5: Sí, buenas.
4: Sí, cuénteme, ¿qué tal? ¿Cómo le puedo ayudar?
5: Sí, fíjese que le estoy llamando porque lo escuché por la radio, maestro. Fíjese que tengo una consulta, fíjese que mi papá, ya días ha estado bien enfermo, lo hemos llevado a hospitales y fíjese que él se marea, se nos cae. Últimamente ha andado bien enojado, no siente paz en ningún lado.
4: ¿Y cómo es la fecha de nacimiento de su papá?
5: Sí, él nació en enero 20 de 1969.
4: ¿Y su papá ha visitado anteriormente a algún otro lugar, a algún otro sitio a recibir tratamientos naturales o tratamientos médicos? ¿Ya lo han llevado a donde el médico?
5: Sí,
4: ¿le han hecho exámenes?
5: Sí, fíjese que lo hemos llevado a varios lugares, a varios hospitales, incluso hasta privados, y no nos dan una respuesta, la verdad.
4: Bueno, vamos a hacer un estudio y primero que todo vamos a hacer un puente telepático para lograr canalizar a través de su papá cualquier energía, positiva o negativa, que haya sobre él, y así vamos a poder ver si esto es algo natural o es algo sobrenatural, ¿de acuerdo? ¿Me vas por favor a decir tres veces, me vas a decir tres veces por favor en voz alta el nombre de tu padre?
5: Moisés Israel García Romero. Moisés Israel García Romero. Moisés Israel García Romero.
4: Bueno, permíteme por favor. Acá se logra ver algo muy puntual. Su papá últimamente no solamente ha estado irritado, sino que también se ha estado quejando y molestando de que siente dolores de cabeza. Se siente con espasmamientos lumbales. Él han habido momentos donde no se puede levantar de la cama, donde es tanto el dolor en su cuerpo, el espasmamiento, que siente que tiene que quedarse acostado porque si se para se desmaya del mareo.
5: Sí, sí, eso mismo le está pasando, fíjese.
4: Pero mire que yo veo, perdóneme que la interrumpa, pero yo también veo acá que su papá en los momentos que se siente bien, él fuma tabaco y él consume alcohol. Inclusive han tenido problemas con él porque él se pierde mucho. Veo acá que sale de la casa y hay veces para que regrese es un problema, lo tienen que salir a buscar.
5: Sí, así mismo nos pasa, lo salimos a buscar a las calles porque en serio está bien mal él ahorita en estos momentos. Es cierto, todo eso le está pasando.
4: Mire, pero yo veo que su papá siempre que sale de la casa él busca hacia una mujer. Inclusive veo acá que usted ha tenido problemas con esa mujer porque es una mujer muy similar de su edad. Usted es una mujer joven. Por su timbre puedo sentir que no pasa de los 30 años, entre los 28 y los 30 años, y ahí veo a una mujer que es a donde ustedes van a buscar a su padre. Es una mujer joven, trigueñita, y es una persona llamada Zulia, Zulma. Un nombre de eso se me marca acá, se me está marcando un nombre con la Z, hija, pero allá su papá lo tienen, como se dice, estancado. Él no levanta cabeza ahí. Entra ahí, nunca sale, si no van y lo sacan, ahí se queda metido. Lo tienen un poco sometido y es algo, hija, que no es causante natural. Usted lo mejor que puede hacer, si su papá está en esto, que no quiere creer, que no quiere ver las cosas, lo mejor que puede hacer es usted venir presencialmente para que a través de usted le podamos ayudar, porque veo cositas delicadas.
5: Sí, maestro, sí, así mismo se llama, ella se llama Zulma. No sé,
4: mire,
5: no sé qué decirle. Wow.
4: No se preocupe, sí, le voy a hacer una pregunta. Esa mujer en algunos momentos se ha enfrentado inclusive a su señora madre, ¿verdad? La ha desafiado, le ha enviado cosas desafiándola, provocándola.
5: Sí, sí, eso mismo nos pasa, ella se enfrenta a mi mamá, incluso a mí, tenemos pleito, por eso no estamos tranquilos, en serio, sí, así es, maestro.
4: Tiene
5: sí,
4: que tener sí, mucho sí, cuidado, sí. Tiene que tener mucho cuidado, coloque un vasito de agua en la entrada de su casa para poder de que logremos transparentar y canalizar todo lo negativo y no entren energías negativas. Y visíteme lo más pronto posible, venga, visíteme mañana mismo, ahí en el programa ya se da la dirección en un momento, tenga papel y lápiz para que escriba la dirección y a este mismo número me puede llamar cuando usted esté cerca de la dirección que usted va a tomar. Tome el número de dirección que esté más cerca al lugar de donde usted me llama y véngase mañana mismo temprano para poder ayudarle. Trate de venir con su mamá o con alguna de sus hermanas porque veo dos mujeres más que conviven con usted. Usted tiene una hermana y una mamá.
5: Sí, sí, yo con mi hermana, pero hoy día con mi mamá, no se preocupe, sí, yo mañana mismo voy, porque sí me urge en realidad. Muchas gracias, se los agradezco muchísimo.
4: Cuídese mucho, Dios la bendiga, y por acá la esperamos el día de mañana, venga con fe, que vamos a ponerlo en cadena de oración para darle luz. Hay que darle luminosidad a su mente para que con sabiduría él logre darse cuenta que ahí en esa casa no está por cosa buena, y ayudarle, porque esos problemas que vemos de salud son canalizados por lo mismo, por estas malas energías. Entonces ya vamos a darle trabajo a todo esto y lo vamos a poner en tratamiento. Por acá la espero el día de mañana.
5: Ok, está bien, muchísimas gracias, maestro. Mañana mismo llegamos nosotros por ahí.
4: Cuídese mucho, Dios le bendiga, hasta luego. Bueno, y recordarles a todas las personas que nos sintonizan en estos momentos que la dinámica es sencilla. 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Bueno, quería tocar un tema que muchos padres de familia, hermanos, familiares me preguntan mucho por seres queridos que se encuentran en Estados Unidos, personas que trabajan y no logran ahorrar, no les logra ir bien en la vida, o sufren también de problemas de salud, sufren de problemas de amor, y todo esto le lleva a tener mala racha, mala suerte en Estados Unidos y no lograr triunfar. Recuerde muy bien, si algún familiar suyo está pasando por una situación parecida y desea una colaboración, necesita que le ayudemos con algo que le permita fortalecer su suerte para la economía, para que le vaya bien en el trabajo o para la salud, nosotros le podemos consultar a través de usted. 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Llegamos al final de este programa y les deseo una bendecida y maravillosa noche y un hermoso amanecer. Hasta mañana.
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1: ¿Cuántas veces usted ha sentido un mal presentimiento cuando conoce una persona, cuando le presentan un proyecto, cuando usted va a comprar un vehículo o una propiedad, y todavía usted no le convence porque siente esa duda? Si usted ha pasado por esa situación, los invito para que usted se pueda quedar y me acompañe en estos 15 minutos de orientación, donde quiero hablar acerca de el poder de la intuición y la voz interior. Así que por favor, acompáñeme. Recuerde que puede participar activamente en este programa mandando su mensaje de voz, marcando, mandando su mensaje de WhatsApp al teléfono 7206-1057. 7206-1057. También usted puede reservar sus citas. A pesar de la inclemencia de la lluvia, a pesar de ese tiempo que no ha sido tan favorable este fin de semana, muchas personas ya cuentan y poseen la poderosa sal negra del Himalaya. Y en esta nueva semana quiero agregar un elemento importante, una medallita, y es la medalla de San Benito, para que usted la pueda andar cargando, ya sea en su billetera, en su casa, en su negocio, donde usted quiera colocar esa poderosa medalla de San Benito. La voy a estar entregando, no lo estoy vendiendo, usted pague el valor de la consulta, que es de $10, y yo le voy a ayudar a que usted pueda activarla. ¿A dónde le puede usted funcionar? ¿Dónde usted la va a colocar y qué día? Porque no todos los días son indicados para todas las personas, porque no todos hemos nacido en el mismo día y a la misma hora. Por eso existe la carta astral, donde nosotros la analizamos a través de la cartomancia y poder identificar qué día usted puede realizar esta activación de la medalla de San Benito y también los baños de la sal negra del Himalaya. Así de que sean muy bienvenidos al espacio de Alquimia Espiritual, este espacio donde muchas personas están cambiando y transformando su energía, donde están aprendiendo nuevas cosas, donde le estamos demostrando con hechos y no con palabras de que usted puede crear su luz y tener una mejor conciencia. Yo soy el Maestro Alejo y hoy vamos a abordar este tema tan fascinante como lo es la intuición. Muchas veces buscamos respuestas en el exterior, pedimos consejos o dudamos de nuestra propia elección, cuando en realidad poseemos una brújula perfecta dentro de nosotros. Hoy aprenderemos a callar el ruido mental para escuchar la voz del alma, porque muchas veces dejamos de que otras personas tomen la mejor decisión de nuestra vida. Cuando comentamos con alguien y le preguntamos si podemos o no tener una nueva relación con alguien, le preguntamos a un amigo, una amiga, un familiar, al papá o a la mamá. No estoy diciendo de que pedir consejos sean malos, sino que es responsabilidad suya, donde usted puede tomar una decisión. Por eso es de que nosotros ayudamos y orientamos. 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Hoy lunes hemos atendido en San Salvador y también en la ciudad de San Miguel, porque las personas ya se están familiarizando con este programa, un contenido diferente, un contenido de crecimiento espiritual, donde nosotros le vamos a ayudar a que pueda reconocer la voz que usted tiene interna y dejar a un lado ese miedo, esa incertidumbre o ese dolor. Porque cuántas veces usted ha tenido un presentimiento, y hay presentimientos buenos y hay presentimientos malos. Cuando sale un hijo en la noche, usted está con esa angustia, con ese dolor de cabeza, con esa falta de sueño. Hay muchas personas también que se nos están enfermando y dicen, ¿por qué yo he tomado tantos medicamentos? Yo tengo una intuición de que esto no puede ser normal. Venga y visíteme, que con un litro de agua purificada le vamos a mostrar si es algo natural o no. pero esa intuición. Hay personas que me dicen, maestro, fíjese que a un familiar le está sucediendo esto, esto y esto. Quiero saber si el bloqueo que estas personas están teniendo es a causa de envidias, de personas egoístas, de gente que lo quieren ver a uno de brazos cruzados, postrado en una cama, sin saber qué hacer. Ahí es donde entran nuestros conocimientos. Donde queremos es ayudarle, porque esas personas que han tenido presentimientos sobre una persona o un negocio y usted decidió ignorarlo para luego darse cuenta de que usted tenía razón desde el primer minuto de que se le presentó esa oportunidad. Allí es donde nosotros queremos que usted defina qué le conviene y qué no le conviene. La intuición no es magia, es la sabiduría de tu ser superior procesando información a velocidades que la mente lógicamente no alcanza a comprender. Allí es donde nosotros queremos ayudarle a que pueda identificarlo. La gran dificultad radica en aprender a diferenciar la intuición del miedo, porque uno puede intuir que le puede ir bien, pero por culpa del miedo dejamos escapar las oportunidades. Usted puede intuir de que esa muchacha o ese hombre, ese caballero, puede compaginar, le gusta, pero por miedo a no hablarle, por miedo no a invitarle, por miedo a que el que dirán las otras personas deja pasar su futuro. Y no solo pasa en el ámbito amoroso, también en el ámbito laboral, cuando vienen nuevas oportunidades y tenemos miedo al cambio porque estamos en esa zona de confort. Aquella persona también de que se está enfermando y por miedo a consultar, por miedo a no quererse dar cuenta de que puede estar siendo usted víctima de algo malo en su vida, o quizás usted no quiere descubrir que la enfermedad le está ocasionando y que usted no se quiere curar. Ahí es donde entramos nosotros. El miedo es ruidoso, es repetitivo, no lo deja pensar con claridad, no lo deja estar tranquilo, no logra conciliar usted el sueño, y ¿saben lo peor? Genera opresión en el pecho y pensamientos catastróficos, todo lo malo. Está teniendo usted problemas en el estómago y usted piensa de que quizás ya tiene cáncer y le quedan 4 o 5 días para morirse, pero por el miedo a no consultar, usted prefiere guardar silencio. La intuición, en cambio, es una certeza que le va a ayudar a que puede estar tranquilo. Un saber sin saber por qué, una voz suave pero firme que no busca convencerte, solamente mostrarle la verdad. Cuando usted pueda aprender a confiar en su primer impulso sutil, deja de cometer errores por complacer a otras personas y empieza a tomar decisiones alineadas con su mayor bien. Ahí porque usted ha visto de que hay personas de que van progresando económicamente, que dice, ¿por qué si el que está vendiendo vehículos le está yendo mejor que a mí y yo vendo los mismos vehículos? Porque él ha confiado en su intuición, ha dejado el miedo que es ruidoso y repetitivo, y usted dice, voy a hacerlo. Y ahí es donde empiezan a ver los cambios, mi querida familia. Debe de entender de que todo lo que nosotros estamos haciendo es dándole las herramientas para que su vida cambie y mejore. Pero eso sí, muchas veces podemos llegar a ser víctimas de personas rencorosas y de mal corazón que nos quieren ver fracasados. Estamos entrando a un mes muy difícil. Ya estamos despidiendo el mes de septiembre. Y el mes de octubre es un mes muy difícil, y eso lo vamos a ir platicando conforme vayan transcurriendo los programas. 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Si usted me dice, maestro Alejo, yo lo voy a visitar a las 9, 10 de la mañana, a esa hora lo voy a estar atendiendo porque me gusta ser organizado y planificar. Y eso es importante, saber planificar su día. No esperar de que cuando usted se levanta a ver qué es lo que sucede. No, el ser humano no puede darse esas cosas así que salgan espontáneamente. El que planifica tiene éxito. 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Llegamos a nuestro espacio de consultas y quiero leer este mensaje que nos lo ha mandado nuestra amiga Valeria y nos cuenta. Tengo una oferta de trabajo que en el papel parece perfecta y me van a pagar más. Pero cada vez que pienso en aceptar, me entra un nudo en el estómago. Mis amigos dicen de que estoy loca por dudar, pero ¿qué debo hacer, maestro Alejo? Ayúdeme, por favor. Bien, Valeria. Ahorita estamos haciendo un análisis y eso es lo que nosotros queremos, es ayudarle y orientarle. Y póngame mucha atención, podemos identificar eventos del pasado, presente y futuro. Lo primero, Valeria, quiero darle la gracia por ese mensaje, porque hay muchas personas de que quieren preguntar, pero no se atreven por miedo. Y usted venció ese miedo, dejó a un lado ese ruido de que la estaba atormentando y mandó su mensaje al teléfono 7206-1057. 7206-1057. Su cuerpo es la antena de la intuición. Ese nudo en el estómago es una respuesta digestiva al estrés o a la incongruencia energética. La mente lógicamente ve los números. Usted está pensando que le van a pagar más, de que usted incluso ya está haciendo planes y proyecciones. Pero su intuición ve el ambiente, el desgaste emocional, las intenciones de que están detrás del proyecto. Y aquí estoy viendo oportunidad de crecimiento económico, pero estoy viendo también saturación energética alrededor suyo. Y eso es lo que nos está diciendo y nos está manifestando la cartomancia. ¿Usted quiere equilibrarse? Venga, por favor, visíteme, que yo le voy a entregar la poderosa medalla de San Benito para que la ande cargando. Y también le voy a dar la poderosa sal negra del Himalaya para poder limpiar su aura corporal al tras. Eso es lo que yo quiero. De que no se esté desgastando emocionalmente. Mi consejo para usted es el siguiente: no tome las decisiones bajo la presión ajena. Van a haber personas, compañeros de trabajo, que la van a querer impulsar y le van a decir: no pierdas esta oportunidad de ganar más. Valore y equilibre, porque no sabe las personas ajenas la sed de que usted tiene y a qué velocidad usted quiere tomar su vasito con agua. Se lo estoy hablando de una manera figurada. Le recomiendo de que tome 24 horas en silencio. Medite y pregúntese, ¿esta decisión me va a dar expansión o me va a contraer? La respuesta de su cuerpo nunca, pero nunca le va a mentir. 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El tiempo se me ha ido rápido, pero muchas gracias por acompañarme en estos 15 minutos de reconexión. Recuerde que la respuesta que busca afuera ya habitan adentro de usted. Que la claridad guíe sus elecciones, que la paz llene su espíritu y que la intuición sea su faro. Nos escuchamos en la próxima entrega de Alquimia Espiritual, mandándoles un fuerte abrazo a la distancia y que esta semana sea llena de energía buena, pura y positiva para cada uno de nosotros y de sus seres queridos. Que Dios le bendiga a todos y nos escuchamos en el siguiente programa de Alquimia Espiritual. Hasta la próxima.
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2: En el nombre del Padre, del Hijo y del Espíritu Santo. Amén. Padre nuestro que estás en el cielo, santificado sea tu nombre. Venga a nosotros tu reino. Hágase tu voluntad en la tierra como en el cielo. Danos hoy nuestro pan de cada día. Perdona nuestras ofensas como también nosotros perdonamos a los que nos ofenden. No nos dejes caer en la tentación y líbranos del mal. Amén. Dios te salve María, llena eres de gracia. El Señor es contigo. Bendita tú eres entre todas las mujeres y bendito es el fruto de tu vientre, Jesús. Santa María, Madre de Dios, ruega por nosotros, pecadores, ahora y en la hora de nuestra muerte. Amén. Gloria al Padre y al Hijo y al Espíritu Santo. Nosotros hemos traído más de 999 plantas curativas. Usted que está enfermo, enferma, usted que está sufriendo de artritis, reumatismo, úlceras, cáncer, anemia, leucemia, que está sufriendo de jaquecas, de los nervios, de la próstata, del colon, visítenos. A usted que se le cae el cabello, que está sufriendo de granos, de manchas en su cuerpo, hemos traído toda clase de variedades de plantas naturales, plantas curativas, milagrosas, poderosas. Hemos traído plantas como lo son la cola de caballo. Esta planta, en concreto su tallo, es especialmente conocida por aquellas personas con cistitis y otras infecciones del aparato urinario. También tiene efectos positivos sobre piel y uñas, siendo un buen regenerador celular y fortaleciendo asimismo la osamenta, rica en silicio y altamente diurética y depurativa, contribuye a eliminar toxinas. Hemos traído también el hipérico, también llamada hierba de San Juan. Esta planta medicinal tiene diferentes propiedades, pero destaca el hecho de que posee propiedades antidepresivas. Hemos traído el jengibre. Esta especia es de gran utilidad, poseyendo múltiples propiedades que la hacen una planta medicinal cada vez más relevante, además de propiedades antibacterianas, antivirales y antiparasitarias. Se ha observado que posee efectos antiinflamatorios y antiméticos. Hemos traído el tomillo. El tomillo posee propiedades antioxidantes y antisépticas, rico vitamina C, hierro y magnesio, estimula el apetito y también es empleado como expectorante. Hemos traído el diente de león. El diente de león es una planta muy nutritiva. Se propone que puede tener más hierro incluso que productos como la espinaca, y con múltiples propiedades medicinales, especialmente indica para problemas hepáticos y renales. Por ejemplo, piedras o arenillas, mejora la diuresis y la desintoxicación del cuerpo, además de tener propiedades estimulantes. Hemos traído el poleo menta. El poleo menta ha sido utilizado durante mucho tiempo por su capacidad para aumentar el apetito y mejorar la asimilación de nutrientes por parte del organismo. Escuchemos testimonios, milagros de personas que nos han visitado, que gracias a Dios, que gracias al milagroso Cristo resucitado y a nuestros tratamientos, la vida les ha cambiado. Escuchemos milagros.
3: Feliz como la primera vez cuando yo entré, yo venía muy frustrada, ni sé quién era. Y la primera vez y cuando salí, me sentí mucho más feliz. Y nadie me podría decir que estaba averiguando sobre mi hijo y todo eso. Cuando yo la primera vez y un día martes ya mi hijo ya me estaba llamando y yo me sentí muy feliz. Y en la mañana platicó conmigo y me siento muy feliz. Y encontré la felicidad. Yo aquí encontré la felicidad. Que venga, les invito, porque así como estoy ahorita feliz, y les invito que venga, aunque digan que no tengan dinero, pero aquí encuentra uno la felicidad, nos da apoyo, aunque como dicen los hermanos, no hay necesidad de traer mucho dinero ni que ellos nos oríen. Vale la pena. Vale la pena porque aquí encontramos la felicidad y eso, primeramente Dios, que la suerte aquí lo vamos a llevar dentro de nuestro corazón y primero le damos gracias al Señor y pedimos a Dios que ustedes sigan adelante y para darle más aliento a más personas.
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4: Tenemos una llamada. Aló.
5: Aló.
4: Aló, hermano, Dios me lo bendiga. Bienvenido a este su maravilloso programa Visión y Vida. ¿De dónde nos llama?
5: De aquí de Hidalgo, de las Joyas de Serén.
4: Regáleme su nombre.
5: Leonel Horacio Montano.
4: Leonel, ¿en qué fecha nació?
5: 17 de febrero de 1964.
4: Hermano, a través de mi conocimiento me puedo dar cuenta, tengo en mi mano derecha el milagroso Cristo resucitado y puedo visualizar que usted ha estado mal, muy enfermo, muy mal de salud, ha estado mal de la vista, no ve bien, dolores en el cuerpo, los pies dormidos, casi no tiene equilibrio para caminar, tambalea mucho, se siente desesperado. ¿Es verdad o es mentira?
5: Sí, es verdad.
4: ¿Y sabe por qué, hermano, usted se ha sentido tan mal, tan enfermo? Hay una tercera persona que le mandó a hacer cosas malas. Es una mujer la que lo quiere ver muy mal. Yo le doy un consejo de todo corazón. 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También ha tenido mala suerte, no le rinde el dinero, y ahí donde usted vive hay un tesoro, hay una riqueza. 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
5: Sí, está bueno.
4: ¿Qué le aconseja a todas las personas que nos están escuchando? Que nos llamen, que nos visiten, ¿o no?
5: Que nos llamen, que nos visiten.
4: Bueno, hermano, Dios lo bendiga.
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6: Alma de Cristo, santifícame. Cuerpo de Cristo, sálvame. Sangre de Cristo, embriágame. Agua del costado de Cristo, lávame. Pasión de Cristo, confórtame. Oh buen Jesús, óyeme. Dentro de las llagas, escóndeme. No permitas que me aparte de ti. Del enemigo malo, defiéndeme. A la hora de mi muerte, llámame y mándame ir a ti. para que con tus santos te alabe, por los siglos de los siglos. Amén.
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1: Bendiciones para todos. Bueno, soy Saúl, como ya me conocen, recuerden muy bien, a través de la consejería espiritual le podemos ayudar, le podemos orientar y apoyarnos, sobre todo en la parapsicología, para que a través de diferentes maneras y formas le ayudemos a transformar su vida, porque somos la clave, la llave a la felicidad. Y estamos para ayudarle, para servirle. Si usted en su vida personal se siente triste, se siente cansado, cansada, está pasando por una mala racha en el amor, en la salud o en la economía, y últimamente siente que en usted ya no hay ese deseo, ya no hay esa fuerza de seguir, esa esperanza de que las cosas van a cambiar, pues déjeme decirle, querido amigo, querida amiga, que están muy equivocados. Hay maneras, formas, para que nos despojemos, para que nos quitemos de encima la mala envidia, porque es que la envidia es más mala que el azúcar. Tenemos que cuidarnos de los familiares envidiosos, de los vecinos, de los amigos. En muchas ocasiones convivimos, le damos la mano a personas que por detrás hablan mal de nosotros y lo hacemos solo por decencia, sabiendo usted que nada positivo está ganando. Lo único que está ganando y arriesgando es que a esa persona le haga daño, que esa persona tome acción, le lleve su vida a una decadencia. Recuerde muy bien, nosotros le podemos ayudar para que se limpie, para que florezca, para que empiece un nuevo ciclo en su vida y se olvide de los fracasos, de las tristezas y sobre todo también de esa mala racha en la economía. Porque si usted es una persona de fe, una persona que se deja ayudar, que se deja colaborar a través de nosotros, va a encontrar cambios positivos. Porque vamos a intervenir a través de la oración, a través de la quema de iluminadoras que le van a permitir a usted limpiarse, liberarse y despojarse. 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Hola, ¿qué tal? ¿Cuál es tu consulta?
2: Sí, buenas.
1: Sí, cuénteme, ¿qué tal? ¿Cómo le puedo ayudar?
2: Sí, fíjese que le estoy llamando porque lo escuché por la radio, maestro. Fíjese que tengo una consulta. Fíjese que mi papá, ya dije, ha estado bien enfermo. Lo hemos llevado a hospitales y fíjese que él se marea.
1: Hola.
2: Se nos cae. Últimamente ha andado bien enojado, no siente paz en ningún lado.
1: ¿Y cómo es la fecha de nacimiento de su papá?
2: Sí, él nació en enero 20 de 1969.
1: ¿Y su papá ha visitado anteriormente algún otro lugar, algún otro sitio a recibir tratamientos naturales o tratamientos médicos? ¿Ya lo han llevado a donde el médico?
2: Sí,
1: ¿le han hecho exámenes?
2: Sí, fíjese que lo hemos llevado a varios lugares, a varios hospitales, incluso hasta privados, y no nos dan una respuesta, la verdad.
1: Bueno, vamos a hacer un estudio y primero que todo vamos a hacer un puente telepático para lograr canalizar a través de su papá cualquier energía, positiva o negativa, que haya sobre él, y así vamos a poder ver si esto es algo natural o es algo sobrenatural, ¿de acuerdo? ¿Me vas por favor a decir tres veces, me vas a decir tres veces por favor en voz alta el nombre de tu padre?
2: Moisés Israel García Romero. Moisés Israel García Romero. Moisés Israel García Romero.
1: Bueno, permíteme por favor. Acá se logra ver algo muy puntual. Su papá últimamente no solamente ha estado irritado, sino que también se ha estado quejando y molestando de que siente dolores de cabeza. Se siente con espasmamientos lumbares. Él ha habido momentos donde no se puede levantar de la cama, donde es tanto el dolor en su cuerpo, el espasmamiento, que siente que tiene que quedarse acostado porque si se para se desmaya del mareo.
2: Sí, sí, eso mismo le está pasando, fíjese.
1: Pero mire que yo veo, perdóneme que la interrumpa, pero yo también veo acá que su papá en los momentos que se siente bien, él fuma tabaco y él consume alcohol. Inclusive han tenido problemas con él porque él se pierde mucho. Veo acá que sale de la casa y hay veces para que regrese es un problema, lo tienen que salir a buscar.
2: Sí, así mismo nos pasa, lo salimos a buscar a las calles porque en serio está bien mal él ahorita en estos momentos. Es cierto, todo eso le está pasando.
1: Mire, pero yo veo que su papá siempre que sale de la casa, él busca hacia una mujer. Inclusive veo acá que usted ha tenido problemas con esa mujer porque es una mujer muy similar de su edad. Usted es una mujer joven. Por su timbre puedo sentir que no pasa de los 30 años, entre los 28 y los 30 años, y ahí veo a una mujer que es a donde ustedes van a buscar a su padre. Es una mujer joven, trigueñita, y es una persona llamada Zulia, Zulma. Un nombre de eso se me marca acá, se me está marcando un nombre con la Z, sí. Hija, pero allá su papá lo tienen, como se dice, estancado. Él no levanta cabeza ahí. Entra ahí, nunca sale, si no van y lo sacan, ahí se queda metido. Lo tienen un poco sometido, sí. Y es algo, hija, que no es causante natural. Usted lo mejor que puede hacer, si su papá está en esto, que no quiere creer, que no quiere ver las cosas, lo mejor que puede hacer es usted venir presencialmente, para que a través de usted le podamos ayudar, porque veo cositas delicadas.
2: Sí, maestro, sí, así mismo se llama, ella se llama Zulma. No sé,
1: mire,
2: no sé qué decirle.
1: Wow. No se preocupe, sí, le voy a hacer una pregunta. Esa mujer en algunos momentos se ha enfrentado inclusive a su señora madre, ¿verdad? La ha desafiado, le ha enviado cosas desafiándola, provocándola.
2: Sí, sí, eso mismo nos pasa, ella se enfrenta a mi mamá, incluso a mí, tenemos pleito por eso, no estamos tranquilos, en serio, sí, así es, maestro. Sí,
1: tiene
2: sí,
1: que tener sí, mucho sí, cuidado, sí. Tiene que tener mucho cuidado, coloque un vasito de agua en la entrada de su casa para poder de que logremos transparentar y canalizar todo lo negativo y no entren energías negativas. Y visíteme lo más pronto posible, venga, visíteme mañana mismo, ahí en el programa ya se da la dirección en un momento, tenga papel y lápiz para que escriba la dirección y a este mismo número me puede llamar cuando usted esté cerca de la dirección que usted va a tomar. Tome el número de dirección que esté más cerca al lugar de donde usted me llama y véngase mañana mismo temprano para poder ayudarle. Trate de venir con su mamá o con alguna de sus hermanas porque veo dos mujeres más que conviven con usted. Usted tiene una hermana y una mamá.
2: Sí, yo con mi hermana, pero iría con mi mamá, no se preocupe, sí, yo mañana mismo voy, porque sí me urge en realidad. Muchas gracias, se los agradezco muchísimo.
1: Cuídese mucho, Dios la bendiga, y por acá la esperamos el día de mañana, venga con fe, que vamos a ponerlo en cadena de oración para darle luz. Hay que darle luminosidad a su mente para que con sabiduría él logre darse cuenta que ahí en esa casa no está por cosa buena, y ayudarle, porque esos problemas que vemos de salud son canalizados por lo mismo, por estas malas energías. Entonces ya vamos a darle trabajo a todo esto y lo vamos a poner en tratamiento. Por acá la espero el día de mañana.
2: Ok, está bien, muchísimas gracias, maestro. Mañana mismo llegamos nosotros por ahí.
1: Cuídese mucho, Dios le bendiga, hasta luego. 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Bueno, quería tocar un tema que muchos padres de familia, hermanos, familiares me preguntan mucho por seres queridos que se encuentran en Estados Unidos, personas que trabajan y no logran ahorrar, no les logra ir bien en la vida, o sufren también de problemas de salud, sufren de problemas de amor, y todo esto les lleva a tener mala racha, mala suerte en Estados Unidos y no lograr triunfar. Recuerden muy bien, si algún familiar suyo está pasando por una situación parecida y desea una colaboración, necesita que le ayudemos con algo que le permita fortalecer su suerte para la economía, para que le vaya bien en el trabajo o para la salud, nosotros le podemos consultar a través de usted. 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Llegamos al final de este programa y les deseo un hermoso amanecer. Hasta mañana.
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Buenos días, 5:18 a.m. ¿Listo ya? ¡Hey! ¡Listos para darle guerra a este volado! Arrancamos otro día más. Agradecidos. Ayer lavé como 4 veces en lavadora, se me mojó toda la ropa, pero aquí estoy contento porque la tengo que lavar otra vez, y ni modo. 5:18 a.m.

0: 5:23. 5:23. Vamos a tener que hacer una pausa comercialita. ¿Qué día ahora? Ya vamos a preguntar qué día es hoy, porque no sé qué día es hoy.
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Saludos a la gente allá en Newark, New Jersey. Está el aeropuerto de Newark, ¿verdad? Ahí he aterrizado yo, papá, con todo. Saludos para mi amigo Wilmer ahí. Wilmer. No, Wilson, es Wilmer. Vaya, los enanos ya van para el colegio. ¡Enanos!

0: ahí vamos, mijo, ya va queriendo.
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9: 5:50, buenos días.

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2: 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La hora es...
3: Las 6:03.
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3: 104.9. Conéctate, buenos días.
10: Buenos días, Chelito.
3: ¿Qué pasó, mijo? Conéctate.
10: Ya para el rumbo al trabajo. Fíjate que el tráfico está tranquilo. Todo lo que he andado yo, parte del centro, ahorita a las 5 de noviembre.
3: ¿A dónde?
10: Sí, las 5 de noviembre, Mexicanos. Está un poco calmado el tráfico.
3: ¿5 de noviembre?
10: Sí.
3: ¿Mexicanos?
10: De Mexicanos, 5 de noviembre, ahorita está tranquilo.
3: ¿Tranquilito?
10: Tranquilito.
3: O sea que hay que salir ahorita, pues, de la casa. ¿Para venirse de Soya para acá?
10: Todavía cabemos.
3: Ahorita, porque no han levantado los babosos, babo. Sí. Todavía están llorando que les amparon 6 al equipo de aquí.
10: Eso te iba a decir, de inútil, 6-0.
3: Y yo no sé para qué emocionan, siempre les digo lo mismo, yo por eso no hablo de ese equipo aquí, yo por eso no hablo de ese equipo aquí, no hablo.
10: Fíjate que prefiero la mayor y, perdón, la femenina y
3: la femenina, la hace inglés, ¿no?
10: No, ¿cómo que se llama? No, la selecta femenina, la mayor.
3: Sí.
10: Igual lo que playa.
3: Pues sí,
10: los
3: ahí sí.
10: Y estos troncos, imagínate, 6-0, Guatemala.
3: Chivo, veado.
10: Se los olvidó jugar a esto.
3: Bueno, pero yo por eso no hablo de ese equipo aquí.
11: ¿Qué te pasó?
10: Solo ponerte una canción, entonces, pues, Cocoro, Cocoro Gallo. Con vísperas ya de diciembre.
3: Cocoro, Cocoro Gallo.
10: Ay, Dios.
11: ¿Qué te pasó?
10: De Don
3: Aniceto. ¿Qué fue? Ya tú no eres. Tengo que quitar este, entonces.
10: Sí, correcto, Chelito.
3: Va.
12: La ahorita. 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
3: Esa es más. Se parece. Buenos días. ¿Aló?
10: Buenos días, Dios, Chelito, me alegro de irte. Hey. Este día amargo.
3: ¿Cuál amargo?
10: No, alegrán. ¿Me puedes poner ahí una cancioncita?
3: ¿Cuál amargo?
10: El árbol no está caído, sino que está podrido.
3: ¿Cuál árbol, vos?
10: La luna de Chelajú, por favor.
3: ¿Qué es eso?
10: La luna de Chelajú, referente a Guatemala, ¿me entiendes?
3: Ah.
10: Luna de Chelajú. ¿Verdad?
3: Ok.
10: Me la llevé para que la herida salga más, porque no hacemos caso. No trabajamos. Gracias, Chelito, que pase un día.
3: Vaya, no trabajamos. ¿Y qué estoy haciendo yo aquí?
11: Y este Cocoro Gallo.
3: Vaya, el Cocoro.
11: Pescadoras.
3: 6:08. Buenos días. Accidente frente a los típicos de Soyapango sobre la carretera de Oro, dice, moto y un camioncito, tráfico bloqueado, San Salvador, póngale las pilas a la gente que anda por allá, por ese lado de Soya, frente a los típicos de Soyapango, sobre la carretera de Oro. una moto y un camioncito. Está bloqueado ahí. Va. Pues sí, es el fin. El fin.
13: Chelito, buenos días. Así como siempre, saludándote el muñeco de los planes de Senderos.
3: El muñeco.
13: Y hablemos allí de la selección.
3: No, ya le voy a poner pausa a esta. Vamos a hablar de eso. No, yo no hablo aquí de eso, hijo. Ubíquese, hijo, ubíquese. Vaya las cañas. Chelito, dice. Las cañas. Saludos desde San Miguel. San Miguel para el mundo.

0: Ciao, baby. Ciao, baby. Ciao, baby. 6:19, la hora, 6:19. ¿Qué le iba a decir? ¿Cómo vamos con el choquecito ese allá por la carretera de oro? ¿Ya lo levantaron? ¿Todavía no? Ponga las pilas, Radio Fiesta. Aquí estamos en la falda del volcán, dice. En la falda del volcán. La cumbia barulera, por favor, dice Gloria. En las faldas del volcán. Vaya el volcán y su falda. Y... ¡Ay, güey!
1: ¡Uy, vaya lo que no trabaja, Chelito! ¡Vaya, vaya! Galán, el del niño no trabaja, va. Nosotros aquí andamos desde las 2 de la madrugada. Estados Unidos, Maryland. Ya andamos pateando las carreteras, Chelito. Saluditos ahí para todos.
0: Un abrazo.
1: Vaya los que no trabajan, saluditos.
0: Vaya los que no trabajan. Tirado al perro.
2: Buenos días, compa.
0: Bye.
2: Me puede complacer ahí con Brisas del Valle, el Pastor López. Aquí Ruta 6A conectados a la fiesta, si no, no hay vida.
0: Brisas del Valle, ahí viene, ahí viene. Déjeme poner estas aquí, esta aquí, esta aquí. Brisa del Valle, ahí viene. ¿Cuál es la otra que me habían pedido? ¿Cuál es la otra canción me había pedido? Ya se me olvidó. ¡Buzo, buzo!
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0: La barulera, la otra, la del volcán, ya la voy a poner también. Ya.
12: Chele, chele, buenos días, chele. Te saludo de aquí, de Guizúcar. Poneme allí el buey de la barranca, chele. para los troncones de la selecta.
0: Ah, no, no menciones equipo. Yo quiero no lo menciono, no me lo menciones. Yo no lo menciono, yo no lo menciono. Vaya el buey, buenos días.
13: De Chinameca para el mundo.
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0: 623. Chere, no me ha puesto mi canción, dice. ¿Cuál? La gorra 9 me cae. Ah, pero es que este me habló del equipo. Es nombre, yo como no lo dejé.

0: no se queje, no se queje, papá, no se queje. Consejo, vea. No se queje, hombre, por nada. No se queje por nada en esta vida, por nada.
1: Buenos días, Chelito. Como siempre reportando, el Catilán. Siempre aquí en la taxiada. Deseando que pase un feliz día. Muchas bendiciones y adelante.
0: Bonito mensaje.
1: Compláceme con la canción.
0: Bonito mensaje. Así se
1: la habla. Computadora. ¿Ah? Gracias, Chelito. Muchas bendiciones para ti. Cuídate.
0: Qué bonito. Así, así debería expresar todos. Todos nos deberíamos de expresar así como el señor ahí.
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0: 6:40. Tráfico, tráfico, tráfico. Necesito que me manden el tráfico.
1: Vaya, vaya, vaya, vaya, vaya.
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0: Mándeme el tráfico.
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0: Mándeme el tráfico. ¿Dónde andan de tráfico? Mándemelo.
3: Buenos días, buenos días, buenos días, Chelito. Muy, pero muy buenos días. Dios te bendiga y Dios bendiga a todos en esta habla. Tierra bella que nos se llama El Salvador.
0: Qué bonito habla. Va.
3: Que el Dios Todopoderoso esté sobre todos y su manita en especial sobre esta tierra bella. En la casa de Fernando, por favor, Chelito, Dios me lo bendiga, porque sin la fiesta no hay vida. Salud, gracias.
0: Hoy le vamos a pedir de favor a la gente que cuando nos mande un mensaje nos hable así. Si no, no le voy a complacer nada, nada. Tiene que hablarme así. Bendiciones, que buen día, que es aquel, que se le sienta la emoción, ¿verdad? De vivir, de, ¿va? Buenos días. Hoy.
4: Hello, buenos días.
0: Apoyando este ridículo, no, este, no.
4: Ya me estoy preparando para llegar a la cabina el 1 de octubre.
0: Que te voy a dar fuego. Te voy a dar fuego.
4: ¿Y por qué?
0: Ey, tenés que hablarme así como la gente. Ya le dije, si no, ya no voy, te voy a colgar.
4: Ocúpateme con una canción.
0: No. Tenés que hablar como la gente. Buenos días, que Dios te bendiga, que tengas un lindo día. Así tenés que hablar, así tenés que empezar, porque ahí no, en la nuca. Dale, te oigo.
4: Te quiero yo y tú a mí. Ay, fue lo
0: desgraciado, Ay. Si no me habla así, no le pongo nada. De verdad que no le pongo nada. Ya va a ver. Hola. Buenos días.
5: ¡Wilson!
0: ¡Wilson!
5: ¡Wilson!
0: ¿Qué pasó, hijo? ¿Qué pasó?
5: ¡Sigue el choque, la verdadera, Wilson! ¡Hasta el tope!
0: Es que yo me lo imagino ahí. ¿Cómo? ¿A dónde?
5: En la de oro. ¡Hasta el tope! Ya no hayan por dónde meterse los carros.
0: Mira, pero usted topa la de oro porque por el tráfico o por el accidente que hay ahí.
5: Dicen que hay un accidente, pero la cola viniendo para San Salvador ya va llegando allá al parque, el recreo.
0: Está largo el tráfico ahí.
5: Está yuca.
0: Okay. Bueno, póngale. ¿Por dónde venís vos?
5: Ahorita aquí por Alta Vista. Me he metido aquí adentro, pero igual aquí ya se empieza a congestionar.
0: Socado.
5: Topado. Va.
0: Bueno, okay, está bueno. Entonces, ni modo, papá, hay que socarla, va. Pero démosle, pues. No más, Wilson, está bueno, cuídate. No. Ey, tiene que hablarme bien, ya sabe, va. Tráfico, gracias a Impresa, ahí está.
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0: La hora, la hora, la hora, 644.
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8: 646.
9: Hola, hola, buenos días Fiesta, buenos días Chelito, ¿cómo estamos?
8: Bien, papá.
9: Aquí el tráfico yendo calle vieja de San Marcos a San Salvador,
8: calle pues, vieja.
9: Está un poco apretado. Creo que ya no cabe otro carro aquí.
8: Ah, pues le voy a mandar unos 10 más, ¿sí?
9: Así que se vayan por otro lado.
8: Que se vayan, va. ¿Por dónde aquí van a ir?
9: Vamos a vuelta y rueda.
8: Calle Vieja.
9: Bueno, Chelito, queremos que nos complazca ahí con Agüite Coco. Bueno, bendiciones. Cuídense.
8: Ahí está, bendiciones. Por lo menos dijo bendiciones. Tiene que hablar así con alegría, con entusiasmo, que se le sienta el... Que se sienta el...
10: Buenos días, Chele. La avenida Cuba en San Jacinto. Tráfico fluido por el momento, cuando la mayoría de veces el tráfico aquí es pesado.
8: Va. Ya este se le olvidó bendecir a todo el mundo. Se le olvidó a este bendecir a todo el mundo. Y, hey, viejito, ¿qué pasa? ¿Qué pasa? ¿Qué pasa? ¿Cómo se llama mi tigre aquí? Ah, está mandando otro mensaje ahí. Está mandando otro mensaje ahorita, lo vi. ¿Cómo se llama mi...? Ah, no, pero no tiene nombre. Este es un montón de carros tiene ahí. Quiero ver qué dice, quiero ver qué dice. Quiero ver si se recupera aquí.
10: Chele, chele, bendiciones para vos. Ahí y está. Toda la radio escucha.
8: Me llega, ahí
10: feliz
8: va.
10: Día.
8: Hey, buena. Así tiene que responder. Me llega, papá, me llega, viejito, me llega. Buenos días.
11: Buenos días, Ricardo.
8: ¿Qué tal, joven? ¿Cómo está?
11: Aquí reportándote el tráfico.
8: ¿Desde dónde?
11: De aquí en Zacatecoluca, de Pío a Zacate y ahí San Michel completamente fluido. Si querés mandando unos 50 para acá, por favor. Aquí no falta.
8: Mire, no es tonto.
11: No, pues sí, como oigo que la de oro está
8: hasta el gorro, vamos.
11: Mandame unos 75 para acá. Está fluido. Sí. Aló.

0: martes para martes ahora. Martes ahora.
1: Hola, Chelito, buenos días. Bueno. Así está el tráfico ahorita, mira, Chelito, aquí en la terminal del sur, autopista topada. Para el estadio Cuscatlán está topado, Chele. Así está el tráfico ahorita, mira.
0: Topado. Va, está topado
1: ya
0: por todos lados.
1: Aperturaron la pasarela, Chelito, pero el tráfico ahorita está yuca.
0: Vaya yuca.
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0: Cada rato, güey.
3: Buenos días, Chelito. Buenos días. Saludamos de acá del oriente del país, Santiago de María Usulután. Bendiciones para ti, Chelito.
0: Para todos.
3: Buen día para todos.
0: Ahí está. Qué bonito, papá. Qué bonito, abuelito. Qué bonito. Así tienes que llamar, hombre. Aunque amanezca con cara de chucho, no importa. Aquí llame aquí con toda la inspiración del mundo. Buenos días, saludamos a todo este lindo pueblo salvadoreño.

0: ¿Sabía usted que el 10% de las discusiones se dan por tener opiniones distintas, verdad? Pero el 90% de las discusiones es por el tonito en que se hablan, hombre. De verdad, de verdad. Para que se ponga ahí a pensar nada más, pues. Va. Y cambia ahí su. Va. Le ponga ahí.
1: Listo, precioso.
0: Uy.
1: Que Dios bendiga a todos los
0: conductores. Oiga, qué bonito habla, qué bonito.
1: Que derrame su gracia, su paciencia, todos los conductores, especialmente los motociclistas.
0: Ya me leí con este.
1: Aquí en la Juan Pablo, a la altura del Parque Infantil, estamos completos, Chelito, pero que Dios guíe estos conductores, que no se metan de un solo. Y que no te pasen llevando los espejos, Chelito.
0: Las motos.
1: De los vehículos, no a ti. Ah, pues, Chelito, bendiciones a toda la radioescucha que tienes pegadas en este programa que disfrutamos mucho.
0: ¿Qué ves? Qué bonito.
2: Buenos días, compa. Me puede complacer ahí con Brisas del Valle.
0: Ah, pero este ya lo puse.
2: El reporte del tráfico aquí en Mariona. Aquí a vuelta reda va todo. Y ya no cabemos en Mariona ya. Aquí llega más rápido caminando allá al centro. Ya no cabemos, Chelito. Ya no cabemos, Chelito.
0: Va, ¿y cómo le saco a este los buenos mensajes? No me los puedo sacar, vea. Estamos jodidos ahí.
3: Buen día para ti, Chelito.
0: Para todo,
3: y para todos los radioescuchas.
0: Qué bonito.
3: 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Radio Fiesta. Cuídate, bendiciones. Julio Calderón te saluda.
0: Qué bonito, papá, qué bonito. Para usted que ve los próceres ahí.

0: Ya vienen las brujas. Ya vienen las brujas, ya vienen las brujas. Buenos días.
1: Buenos días, Tere. Lo siento, Tere.
0: ¿Qué tal? ¿Cómo estás?
1: Lo siento.
0: ¿Qué tal? ¿Cómo estás?
1: Algo de goma.
0: No te creo. Qué barbaridad. Pero bueno, pero está bien. Qué bueno que tengas un gran día hoy. Que tengas un gran día hoy. Bendecido.
1: Malarampuya. Gracias por esa palabra tan linda.
0: Así es. Así tiene que hablar usted también.
1: Es que qué original, Tere. No, mira, tranquilo, mira. Uh-huh. Me llega que también estemos ya con todo, pues, trabajando. Uh-huh. Pues yo nomás quería poner también una canción. Uh-huh. Una que ya que está poniendo canción, ya del recuerdo del día sábado, pues, que original, que me alegras al día también, no importa cómo sea todo el día. Uh-huh. Pero, disimula.
0: Ah, va, ok. ¿Cómo no? Va. Bueno, pues.
1: Sí. Gracias, Chele, para el buen día.
0: Igual, porte bien.
1: Saludos para mi hermano también, que anda también repartiendo pancitos también allá, por lo que entera ahí por el Espino, Cantón del Espino.
0: ¿Y a dónde está usted?
1: San Pedro Perulapán.
0: ¿San Pedro Perulapán?
1: Sí, saludos para mi hermano, creo que tiene escuchado también.
0: ¿Reparte pancito?
1: De parte de el número chato.
0: Ok.
1: Va, gracias, pues, Chele, para el buen día.
0: Igual para usted.
1: Gracias.
0: Va, ¿qué onda ahí? Reparte pancito, maestro. Vaya el maestro.
2: Machelito, buenos días. Te saluda Zacatecoluca, viejo. Aquí estamos fluidos totalmente con el tráfico. Solamente la altura del Injosica está duro, pero aquí estamos, bendiciones. Tal vez me regala la canción.
0: Bonito habla.
2: Vida mía.
0: Vida
2: de
0: Coco.
2: No me acuerdo quién.
0: Coco. No era. Coco no era. Coco no era. Coco no era.
3: Hey, buenos días, Chelito, buenos días. Te saludamos de la ciudad de Zacatecoluca. Aquí el tráfico está bien calmadito.
0: Zacate está llamando hoy.
3: Se pasea bien despacito, pero ahí va caminando. Saludos especial, Chelito, saludos muy especial, Chelito. Este día que sea muchas bendiciones. Hoy es martes, segundo día de semana. Y aquí la CL de los Viroleños te saludamos. Camino hacia San Salvador. Así que vamos a ver si me complaces con una canción, mi niño. Aquí es de ese maestro de Niceto Molina. ¡Súper díspero! Recuerda que la fiesta, no hay vida. Complacerme con el viejo del sombrerón, por favor, para irlo escuchando ahí para arribita.
0: Sombrerón.
3: Y sacate el grupo, te saludamos. Rumbo a San Salvador.
0: Este tiene una unidad móvil. Va a morir a una.
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2: 7-2, la hora 7-2.
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0: ya. ¿Oye?
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2: Qué ridícula.
0: ¿Qué onda, Liz? ¿Cómo vas? Buenos días.
3: Yo siempre bien,
4: contenta. A mí como los días se me pierden, pero...
3: Sí, mira, a mí se me pierden a veces, pero ya cuando va llegando el fin de mes, digo, qué rápido se pasó ya.
0: Ya estamos a fin de mes.
3: Ya estamos a fin de mes, ya el Día del Niño es el jueves, el 1 de octubre.
0: Se acabó.
3: Se nos acabó
0: ya
3: el
0: la campaña
3: mes.
0: Navideña, ahí están, ya los super están con campaña navideña, no puede ser. No puede ser.
3: Fui a un centro comercial y uno de los lugares de ahí ya tiene toda la venta de árboles, ¿sí?, de luces. Y
0: octubre, ¿qué es ahora octubre?
3: Octubre, ya no dejan ni pasar el Halloween y ya están con todo lo de Navidad. Pero bueno, nosotros seguimos recorriendo El Salvador y también otros destinos y queremos que ustedes nos acompañen. Y ya ahorita que viene octubre, viene este domingo un festival del tamal. No sé si vos has ido alguna vez a San Pedro Perulapán.
0: A San Pedro Perulapán sí he ido, pero no.
3: Es del departamento de Cuscatlán y ellos se caracterizan porque tienen más de 20 variedades de tamales, donde están los tradicionales y también unos exóticos como el nixtapite. No sé si has probado ese alguna vez.
0: Ni idea.
3: Ese es un tamal que la base y la masa la elaboran del alguaiste. Y
0: qué
3: adentro
0: rico.
3: Y adentro lleva una mojarra.
0: ¿Ah?
3: Sí, o sea, allá me dijeron el día que fuimos, esto nos lo comemos con dos tortillas tostadas. Y yo, qué rico. Y le ponen, lo sazonan con, bueno, especias, lleva tomate, cebolla. Y lo van a tener también ese día. Y los famosos ticucos, que este es envuelto en una hoja diferente porque es un tamal en una forma de triángulo y la hoja en la que le envuelven se llama bijagua. Así que si usted quiere ir a conocer un poco más de la gastronomía de El Salvador y probar todos los tipos de tamales que tienen, vamos este domingo, donde además vamos a visitar San Agustín, un lugar donde se encuentra el lago de Ilopango, donde llegamos de un lugar diferente al que todo mundo suele ir y nos embarcamos hasta la playa de las Tortugas y luego vamos a pasar en un restaurante y es hotel también que está ubicado frente al lago. Mira, un lugar súper bonito. Ahí, aunque esté haciendo calor, no tenés idea la brisa que había el día que fui a conocer. Y tienen también piscina y como está frente al lago, uh-huh, y ahí hay unas mesitas y todo. Bueno, ahí pueden entrar en mi Instagram o en el de la empresa para que puedan ver las fotos de este lugar. Y subí un video también súper bonito, de verdad, para que nos pueda acompañar. Y tenemos también el mismo domingo 4 una salida para los amantes de la naturaleza al Cerro El Águila. Esta es una caminata de 5 kilómetros de ida y 5 de regreso.
0: Sí, son 10.
3: Son 10 kilómetros, pero vamos tranquilos, al ritmo de las personas. Les decimos qué es lo que tiene que llevar para que tampoco lleve una mochila demasiado
0: pasa
3: cargada.
0: Por unos pinares ahí, no hombre.
3: No, y el clima, la neblina, todo,
0: bellísimo,
3: los árboles.
0: Sí.
3: Este es un lugar increíble, de verdad, uno de los bosques más bonitos del Salvador. Es un área natural protegida y es un bosque nebuloso, de verdad que les va a encantar. El sábado 3 de octubre, si se quiere ir a la playa, nos vamos al Golfo de Fonseca. Salimos a las 4:45 de la mañana para que ustedes puedan disfrutar todo el día allá. No tienen que manejar, pueden dormir en todo el camino, se despiertan ya solo para la hora del desayuno y luego pues ya seguimos en la lancha a hacer todo el recorrido donde vamos a visitar la isla Zacatío, la playa El Carey, que es súper bonita, es una playa donde solo va a estar la gente que va con nosotros ese día en la lancha, porque es poco visitada también. Y recordarles, ya ahorita que ya casi llegamos a noviembre, o sea, el tiempo va volando, ya la gente ya está reservando más rápido para el Festival de las Flores en Antigua Guatemala, el sábado 14 y domingo 15 de noviembre, así que no se quede sin su espacio. Es un evento que se realiza una vez al año nada más y es súper bonito. Ninguno es igual porque la temática cambia año con año, pero siempre el colorido de las flores le da un toque diferente, especial. Y nos quedamos a dormir en un hotel 5 estrellas en la capital de Guatemala, que les va a gustar la comida. Ya les incluye el desayuno buffet y vamos a visitar diferentes lugares. Y si ustedes quieren más información de todo, nos pueden escribir, nos mandan su WhatsApp, ya sea en Facebook o en Instagram. Nos encuentra como El Salvador Expedition, desde la X Expedition. Y ahí nos manda su WhatsApp y nosotros con gusto le compartimos la información completa O también nos puede escribir al 70-56-48-85, donde le vamos a estar atendiendo a partir de las 8 de la mañana. O también me puede buscar ahí en Instagram como Liz Expedition, doble S desde la X, y me manda su WhatsApp también, o me dice: yo quiero información de X Tour, y con gusto. O si quiere salir también con sus compañeros de trabajo, si la empresa quiere organizar algo, también nos pueden llamar, nos solicitan solo transporte o puede ser el tour completo. Si quieren irse de crucero o quieren ir a Roatán, tenemos salidas todos los jueves y domingos. Usted solamente nos dice qué necesita y nosotros le armamos todo.
0: Así que no se lo pierda, que es una gran experiencia, de verdad es una gran experiencia viajar con El Salvador Expedition. Y si no tiene con quién ir, vaya solo. Recomendación, sí. Si no tiene con quién ir, vaya solo.
3: Sola o solo, en el camino hace amigos, y si no, igual se aprende.
0: Si va sola, me avisa, ¿verdad? Vamos juntos, nos vamos juntos.
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10: Ahí andaba mi doctor Tica ya caminando para el seguro, que me estaba contando ahí que la 15 Avenida Sur está topada. La 15 Avenida Sur está topado, papá. Bueno, ni modo, 727.
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2: Tiene hambre la chuchita, Chelito.
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2: 104.9 Ay, güey.
3: Dios le bendiga, Chelito.
2: Buenos días, qué bonito.
3: ¿Cómo amaneció?
2: Súper.
3: Qué bueno poder saludarle desde aquí de alegría.
2: Alegría absoluta.
3: Escuchándole fielmente, como siempre. Quisiera que me complaciera, si se puede, ¿verdad? Porque ahorita veo que está poniendo...
2: ¿Cómo que sí se puede?
3: Cumbiones, pero me gustaría escuchar una salsa de Frankie Ruiz que dice... Amargura que a veces me da, que a veces me da. La cura resulta
2: la
3: más
2: cura
3: mala
2: de
3: que la enfermedad. Gracias, Dios me lo bendiga y ilumine su camino siempre.
2: Ya se la pongo, señorita. Con mucho gusto, señorita.
4: Chelito, buenos días, Chelito. Aquí reportándonos desde el tráfico, autopista a Comalapa, a la altura de Jardines del Recuerdo. Carril hacia San Salvador, topado. Y aquí viendo al placa 111F68, peleando bien de mañana, Chelito. Gente así, mejor que no salga a manejar.
2: Vaya, hasta la placa me dieron ahí del peleonero. ¿Qué onda ahí?
5: El paso de la tortuga, como siempre, topado, a vuelta de llanta, el paso de la tortuga.
2: Vaya, el paso de la tortuga.
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2: Buenos días, se me han ido todas las radios, dices. ¿Cómo que me han ido todas las radios? Ufa. ¡Ufa! Ahí va. La música de Frankie Ruiz, la canción La Cura. ¿Cómo no la vamos a poner? Ya le voy a poner la nueva de

Buena va. Aquí lo que pida, ya veo que aquí es lo que pida, papá. Aquí no hay vuelta de hoja. La de Rey Ruiz, ahí está. Sin ti, buena rola.

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0: Vamos a cantar, vamos a cantar. Ya viene la bulladita, ya viene, ya viene. Chelito dice, ¿me puedes saludar? Estoy cumpliendo años hoy día, celebrando con Radio Fiesta. Dice, porque sin la fiesta, mi cumpleaños no hay vida. Gloria Ramírez, le mandamos un gran abrazo hasta allá, a la Colonia San Miguel, aquí en San Salvador, Colonia San Miguel. ¿Cómo no le vamos a mandar saludos? ¿Cómo? Si con la fiesta aquí se ponen las pilas, hija.
1: Has disfrutado.
0: Vamos a cantar ahorita, buzo.
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3: 8-3.
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3: La música que tengo de fondo. 104.9. Tenemos que hacer un día... teléfono ridículo. Tenemos que hacer un día de meditación para usted que va manejando en el tráfico espantoso. Y yo aquí sentadito, con aire acondicionado, escuchando música suave. Buenos días. Ya te agarró la loca el teléfono. Hola.
12: No, pues se te
3: envide
12: que esté con aire acondicionado.
3: Y con esa música hoy, pues de fondo. Va.
12: Así como un zumbido de otra tumba, ¿sí? Como que ya nos está llamando la calaca.
3: Ella te llama todos los días, hijo. Cada día más cerca, cada día más cerca.
12: Sí, pues como uno dice que todavía no es hora.
3: Todavía no es hora, pero ahí va, cada día más cerca. Sí. Pero bueno, ¿qué pasó, hijo?
12: Quiero comenzar con una canción de
3: Rafael. De meditación.
12: Aquella que dice... Como yo te amo.
3: Oiga, mi tío.
12: Te amo. Comprende.
3: También la que tengo de fondo, fíjate. Ay, señor, Dios mío. ¿No te ha llamado tu jefe?
12: ¿Ah?
3: ¿No te ha llamado tu jefe, no?
12: No, todavía no. Me está preguntando de cuándo le voy a entregar el carro. Y aquí, haciéndome el burro, te compro que golpe tengo que llamando el
3: chelo. Gracias, del mal, como siempre, mi mamá.
12: Sí.
3: Ay, señor.
12: La música, le dije yo, porque primero le hablo al Che y después trabajo.
3: Sí, sócala, dígale, veamos. Pues sí, sí. Vamos a hacer nada.
12: Hay
3: pues,
12: otra.
3: Pues sí.
12: Papá, no me quiere.
3: Ay, hombre. Sonríe, hombre. Sonreír es gratis. Y alegre el alma. Quite la cara de chucho que anda siempre, hombre. Quítela.

0: amo tanto.
1: Sí, le quiero que me saludes a mi hermano, dice que hoy está cumpliendo años, hasta Popa, desde Comalapa, Chalatenango, dice, lo saludamos, lo queremos muchísimo, dice el hermano. Bueno, un saludo para el hermano, que no sé cómo se llama el hermano, pero ahí le mandamos un abrazo. El hermano, usted está cumpliendo años, está bueno, hombre, buenos días.
2: Buenos días, don Chelito, ¿cómo amaneció? A nuestra audiencia estimada, les deseo un feliz día.
1: ¿Qué tal, señora Delmi? ¿Qué tal, señora Delmi? ¿Cómo está usted? Qué alegría que nos llame, qué alegría que nos llame, que se comunique con nosotros y que esté pendiente.
2: Estaba queriendo comunicarme con usted.
1: Yo no tengo la culpa, ¿verdad? Pero gracias por llamarnos, que Dios la bendiga y la cuide. Mire, no le voy a decir nada ahora, nada.
2: Teléfono, vamos.
1: Ando el aura ahorita hasta el tope, ahorita.
2: Ya se te ve la aureola ahí, mira. Ni vos mismo te lo crees, Chelito.
1: Ey, ¿cuándo? Sí, así ando Laura siempre, hija, siempre. Siempre, hasta el gorro.
2: ¿Cómo amaneciste, corazón bello? ¿Y cómo amanecieron todos ustedes, corazones bellos?
1: Estoy feliz porque tengo vida, pues, ¿y qué más? Yo no, sí. ¿Por qué más no voy a amanecer feliz?
2: Si no hay vida, como dicen, sin la radio fiesta no hay vida.
1: Decime, ¿cómo no voy a amanecer feliz si tengo vida?
2: Así es.
1: ¿Ah?
2: Ajá, chaval.
1: ¿Qué más querés? Ay, sí. Que los problemas, que cuál es el problema.
2: No, hombre, que los problemas quedan
1: en uno. O sea, ay, yo cuál. Sí. Pero es que estoy en el hospital y se va a acordar de tener problemas.
2: Ajá, chaval.
1: Ahí se va a acordar.
2: La Chelito siguiendo con la música de ayer.
1: ¿Cuál música de ayer?
2: La música que estuviese poniendo, solo música viejita, yo del solo recuerdo.
1: Sí, me extrañó que no me llamaras ayer, fíjate.
2: Esta es una de las muchas historias que suceden conmigo.
1: Primero, pues sí, que lo que pasa es que aquí mucho molesta a la gente en esta radio, man.
2: Pues sí, pero vos allí tenés mi número de teléfono. Ay, la viejita esta es la que me está llamando, debería de decir.
1: No, es que no, lo que pasa es que a veces traba tanto el teléfono que no caen las llamadas.
2: Yo sé.
1: ¿Cuál canción querés escuchar?
2: Hay una
1: va a ser un placer, complacerte.
2: Sí, ha llegado la hora
1: de bailar
2: el
1: yen.
2: Vamos todos juntos y verás qué bien.
1: Pam, pam. Pam, pam. Buena esa canción. Los Hitters son de los que sacaron. Bueno, es que hubieron tantos grupos de esos buenos en esa época. Sí, que no. Hijo de la mosca.
2: Está también diablo con vestido azul.
1: Bueno.
2: Pipi, pa. Ahí está. Ves, corazón bello. Te amo, mi viejito. Salud.
1: Igual. No.

0: quisiera vivir en esas épocas otra vez.
1: Ahora todo ha pasado.
0: Quisiera vivir en esas épocas otra vez.
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4: Ya han de saber por qué razón. De día y de noche he trabajado y siento satisfacción.
0: Ajá.
4: Y ahora soy un hombre que les causa.
0: Chelito, que me encanta, dice, programó. Un saludo a mi hermano que hoy sí, dice, hoy sí que. Buenos días, dice, me encanta esa excelente programación. Pídame una, pues, pídame una. ¿Quién es? Betty, pídame una.
5: Soy todo un señor. De todo
6: que
5: tiempo.
6: Que de meditación pongamos música andina.
0: ¿Ah?
6: Caería bien. Nunca hemos oído música andina.
0: Pues sí, pedime una, bicho. Buenos días. Hola.
7: Uy. Buenos días, le de Dios.
0: Buenos días. ¿Qué payones? ¿Qué pa? Dale, guacalazo. ¿Ah? ¿Qué pasó yo?
7: Aquí, viejo. Aquí en el tráfico.
0: Ajá.
7: La chuca, iba a decir la palabra, ya te permor, no la digo.
0: Sí.
7: Desde aquí en el tráfico, Chalito, aquí en el tráfico.
0: Ajá, ¿y entonces?
7: Sí, y quiero que pongas como la radio es mía, viejo.
0: Ajá.
7: Aquí yo mando.
0: Ajá.
7: Así que ponete la cuchupa.
0: Ay, qué tristeza. Ajá. Ajá. Ajá.
7: Cuchupa, cuchi, cuchupa, cuchi, cuchupa, cuchi, cuchan.
0: Qué horror.
7: Lo que a mí me gusta.
0: Sigue en el tráfico, mejor. Sigue en el tráfico.
7: Te iba a pedir la cruda, porque como San Miguel te pesante, ayer terminó su fiesta.
0: Ay,
7: yo reventado.
0: Está perro.
7: Está yuca, amanecido dolorido. Así que un saludo a toda la gente de Pesonteña. Así que, ahí estamos, Chalito, salud.
0: Papá.

0: está mi marido.
1: Ey, le voy a poner una rola.
0: Y está tocando el cinto.
2: Quiero saber si acuerda esta canción en español. Ey, una rola que tengo aquí, papá.
3: ¡Wilson!
2: ¡Esta rola es buena!
3: ¡Lo siento!
2: ¡Esta rola es buena!
3: ¡Lo siento, Wilson!
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2: ¿Cómo no me va a acordar de la canción? ¿Cómo no me va a acordar de la canción?
1: ¿Cómo que me acuerdo?

0: amor.
1: Ya ve que ese teléfono es el que le agarra. Yo aquí no contesto, de verdad.
0: ¿Hay
1: que
0: alguien aquí con vida?
1: No contesto, no.
0: ¿Pueden escucharme?
1: ¿Ah? ¿Hay alguien aquí?
0: ¡Hay alguien aquí con vida!
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1: Vaya la vida por aquí. ¡Vida! Se me ha perdido la vida. Tengo que empezar a usar una canción. A ver qué dicen estos muchachos aquí. ¿Te traigo la otra máquina también?
3: Sí, Chelito. Lo mejor del partido de anoche fue que el árbitro le dio 90 minutos. Si da 95, no son pan 8.
1: Ah, no, pues sí, pues sí.
3: Qué vergüenza, mano.
1: Pero es que yo no hablo de eso.
3: Con ese bolillo, así que.
1: Vamos a ponerle pausa porque yo no hablo de equipo, pero bueno. ¿Qué dice aquí, Mete?
4: Chele, chele. El Cóndor pasa.
1: El Cóndor pasa, pero tenés que tararearla, hijo. Tenés que tararearla porque aquí no podemos poner la casa de la Chiporachi.
5: El gato que está en nuestro cielo.
1: El gato
5: de
1: la oscuridad.
5: No va a volver a casa si no estás. Buenos días, Chele. Compláceme con esa canción, por favor. Feliz día.
1: Pensando aquí en los renos, pensando en los diablos, pensando en los hitters. Ay, hombre, bueno, ¿qué podemos hacer? Aquí no hablamos de ese equipo, señor.

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0: ¿Ah? Voy a llevar al grillo que vaya a lavar este grillo, que haga algo este grillo.
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2: Gracias, amigos, por este nuevo día. Dice que me permitís iniciar. Te pido que no me falte tu bendición y que sea un día lleno de paz, amor y esperanza. Ah, ¿quién mandó? Ah, la Tere. Tere mandó la... Qué bonito, bonito mensaje. Son los mensajes que saturan las redes sociales. Buenos días.
5: Buenos días.
2: Saturan la red. Buenos días. ¿Qué tal? ¿Cómo está?
5: Peleando con la tecnología, Chelito.
2: ¿Cómo?
5: Peleando con la tecnología.
2: Qué barbaridad. Yo también he perdido dos cuentas de TikTok en un teléfono y no sé cómo hacer para recuperarlas, pero ya vamos a ver.
5: No, pero lo más... Qué bárbaro, Chele. Menos mal.
2: Qué pasiones, hijo.
5: Aquí, poneme que esta bocha, la cerveza, se me sube a la cabeza, por favor. De tristeza, de esa goleada que nos zampó Guatemala.
2: Cállate, que ya no te la voy a poner. Ya no te la voy a poner. Ya no te la voy a poner.
5: Ah, vaya, pues,
2: Chelito,
5: está bueno, pues.
2: Ya no te la voy a poner. Wow,
5: ok, entonces.
2: Saludos. Bye. ¿Quién hablamos de ese tipo, hombre? Na, na, na, na, na. Pero voy a poner esta primero, ya te voy a poner la herbecha, ya te la voy a poner.

disco es buenísimo. Ese disco es... Puedo sacar 2000 canciones de ahí, pues. Y ponerlas todas, que son porrazos todas, va.

Ey, ya le voy a poner otra. Ya le voy a poner otra que me conté, que también la modé. Si tú me quieres, dame una sonrisa.

0: Derbez. 8:35. ¿Y ahora? ¿Quién podrá ayudarnos? 007. Muy buen segmento de canciones, me encanta. Dice saludos desde Dallas, Texas. Complázcame con una canción de los Vikings de Usulután. Dice gracias, feliz día. Nurijis, fíjese que si no canta no se la puedo poner, mi amigo, porque aquí tenemos que escuchar su voz melodiosa. Le voy a agradecer que me envíe un audio con la canción que ustedes desean escuchar de los Vikings y yo con mucho gusto se lo pongo aquí. Ya va a oír la gente melodiosa. Buenos días.
1: Ahorita, bueno, Chavito, buenos días, buenos días.
0: Demuestre al señor cómo cantamos aquí en esta
1: con este tono. Que dice, 100 mujeres han pasado por mi vida.
0: Es mi canción, yo la hice, la canción.
1: Cuidado tu cariño. Muchas veces he tratado de olvidarte, pero sigues aquí dentro de mi ser.
0: Poco a poco, esa canción, yo me acuerdo cuando la hice esa canción, cuando estaba enamorado y como decían. Bueno, ¿dónde estás, mi amigo?
1: Aquí estoy, pues, aquí en la comunidad de La Fosa, Pito.
0: ¿En La Fosa? ¿Aquí cerquita? ¿Ahí sí, por la universidad? Cerquita. Ok, ok. Hágale.
1: Gracias, muchas gracias.
2: Esta desesperación.
0: Vaya la gente que está allá en los estados. Vaya en los estados.
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0: Saludos desde Izalco, dice Palmón.
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0: En la ciudad del Brujillo. Vaya el Brujillo.
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0: Familia de Poli Sosa,

0: Algo salió mal. Algo salió mal. No sé qué salió mal. Ah, buenos días.
1: Buenos días.
0: ¿Qué tal?
1: Mucho gusto, Raúl Martínez, te saluda.
0: ¿Y qué puedo servirle?
1: Ah, por aquí, queriendo que nos complezcan una canción.
0: Ajá.
1: La que dice, sentado junto al mar, empiezo a recordar que estábamos los dos. Pero ahí dice, Puerto Limón. Puerto Limón.
0: Sale Limón, no es esa, no. No es esa, no.
1: Bueno, gracias.
0: Va pues, porte bien. No es Sale Limón, no es Sale Limón. Se va otra vez. Puerto, ¿dónde deja ver los tiracubos aquí? Ay, hombre. Vamos a ver qué dicen estos muchachos. ¿Dónde he dejado yo a los limones? De abracadabra, ¿dónde he dejado yo los limones? Limones, Wilson, Wilson. Ya bueno, 8:39.
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11: Buenos días, dice. Le saludo desde Santa Cruz, Mechapa. Quiero que me complazca con una canción. No puedo así, tiene que cantar. Chelito, buenos días. Aquí lo escuchamos en Canadá, dice. En mi trabajo siempre me encanta esa radio. Salúdeme a mi nietecita Kimberly, dice que ahora está cumpliendo 4 años aquí en Montreal. De parte de su abuelita, que la ama muchísimo con todo el corazón. Hasta Montreal, Canadá. Con mucho gusto, le mandamos el gran saludo hasta allá. Chele, buenos días, le mando un enorme abrazo. Dice, me encanta la buena programación que tiene, bendiciones. Gracias a usted también, no sé cómo se llama, pero ahí le mandamos un abrazo. Bendición.
12: Buenos días, Chelito, me quiere felicitar. Hoy, a mi hija Vera Mira de Padilla en el día del odontólogo.
11: La brujía.
12: Le habla la brujía, gracias.
11: Oírle la voz, vea. Solo oírle la voz a la brujía.
13: Chelito por aquí, siempre escuchándote. Vamos a ver si esta.
11: Carolina del Norte, saludos, presente.
13: Esta es. Chample. La última canción que escribí para ti. Me cansé de vivir sin sentido, de pensar solo en ti.
11: Ya siento que me cortó la vena yo aquí. Siento el poder así como que. Como que estuviera en la feria de agosto, allá por el año 70. Me había nacido yo, pero. Imagínese esa música, usted oyéndola ahí en una rocola, en la feria de agosto, que las ruedas eran la más chiva, era de Chicago, pa.
0: La más chiva, porque no había otra. Allá por los 70, pa.
11: Zampándose un elote loco. Me imagino que existían los elotes locos, pa. Y usted ahí sentado, pa, viendo pasar a las viejas, pa, en minifalda.

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1: Hazte la cuenta.
0: Hazte la cuenta, ya. Hola. Buenos días.
2: Hola, Cholito, buenos días.
0: ¿Qué tal? ¿Cómo está usted? ¿Qué tal amaneció hoy?
2: Bien, gracias a Dios, feliz de la vida, trabajando y escuchándote, riéndome y siendo feliz, escuchando toda la música que pone.
0: Qué bueno, qué me alegra que te alegremos el día, por lo menos un rato en la mañana.
2: Ay, sí, sí, feliz de la vida. Quiero cantar una canción que me trae muchos recuerdos de cuando yo estudiaba.
0: ¿No es esa que dice, viento, no, viento?
2: No.
0: Va,
2: no,
0: okay, okay, okay, okay, okay. Dile a la lluvia. No,
2: wow. No, dice así, amor de estudiante. Ay, no, mira, mi primer amor. Quiero ver qué va a escrito, espérame. Amor de estudiante, mi primer amor. Amor. Ay, está, ¿qué me fue?
0: ¿Cómo?
2: Ay, sí, pero esa es la que quiero.
0: ¿Cómo? Los amantes ya se fueron. Ahí vas.
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0: Bájalo, pues.

0: 8:55. Buenos días. Buenos días.
1: Buenos días.
0: Hola.
1: ¿Qué tal?
0: Bien, ¿y tú? ¿Cómo estás?
1: Pues podemos decir que bien.
0: Podemos decir que bien. Ok.
1: Sí, porque hay momentos buenos, momentos malos. De todo. Pues, pero siempre adelante.
0: Así es la vida. Así es la vida.
1: Sí.
0: Sí. Buenos y no tan buenos. Malos no hay. Sí. Pero bueno, ¿qué pasó? ¿En qué le puedo servir?
1: Poneme una canción que se llama Yo escribí sobre la luna y el sol.
0: Ajá.
1: Es de Fabio, es.
0: Ajá.
1: 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Chambles. Yo escribí sobre la flor y el cañón, Chambles. 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

0: Y con más sabor, aquí está el dúo dinámico. Sí. Buenos días, 9 de la mañana, ya más 10 minutos en este martes 29. Mira, hablando de martes, ahora, bueno, ya vamos a revisar por acá si van a haber cambios o no del precio de los combustibles.
1: Ayer los dieron.
0: Tengo miedo, no te creo.
1: Sí, están iguales.
0: Ah, bueno, una semana más, bendito sí. Dios. Subió, pero por lo menos yo escuché a alguien que me comentó, ve así,
1: que iba
0: a aumentar 27 centavos de una. Pero bendito Dios que no fue así. Aquí están, miren los precios. Y esto tiene vigencia del 29 al 12 de octubre,
1: bendito. Sí, fíjate que yo puse gas el domingo. Entonces ayer que vi la tabla, pero no le presté
0: atención. La tabla periódica.
1: Ajá, ¿qué? Porque estaba ocupada y dije, o sea, lo guardé y dije, después voy a venir a verlo.
0: Ajá.
1: Y dije, ay, solo falta que haya disminuido y yo echándole un día antes.
0: Ajá.
1: Pero no, están iguales.
0: Sí, mira, según lo que estamos viendo por acá, esto sigue en el mismo precio que hemos estado esas dos semanas anteriormente. Dos semanas fueron, ¿verdad?
1: Uh-huh.
0: Dos semanas anteriormente, así que bueno, hasta el 12 de octubre vamos a tener un nuevo cambio. Ojalá que baje la gasolina, porque
1: mira,
0: sí.
1: Pero es que todo está caro, fíjate.
0: Todo, hija.
1: Ayer yo pequé comiéndome una hamburguesa.
0: Uh-huh. Y hoy vas a pecado, cabrón.
1: ¡Ay, no! Y hoy empiezo con el Nutri, fíjate. Pero bueno, ahorita me puedo dar esos lujitos.
0: Claro.
1: Lo que te quiero decir de que le digo a la señora de unas hamburguesas que son bien conocidas. Y le digo, mira, como no me gusta la cebolla como dulce, no me gusta. Son así como encurtido. Y le digo, mira, dame un favor, solo me pone de tal cebolla y me dice, no tengo de ninguna porque está súper cara.
0: No.
1: Te lo prometo.
0: Es que mira,
1: todo está caro.
0: Caminar es carísimo hoy en día.
1: Ahorita tenemos que ver cómo hacemos para no gastar tanto. Así
0: sí.
1: Que ahí les dejamos el dato. Yo sé que hay personas que hacen quizás más mercado que nosotros,
0: sí,
1: o más
0: totalmente.
1: Despensa y están más sabedores que ha subido. Y cuéntenos qué sienten que han subido de precio y si sienten que hay lugares donde podemos encontrar las verduras o algo así un poquito más barato, que nos digan también, ¿verdad?
0: Sí.
1: Así nos ayudamos todos.
0: Pues sí, esa es la idea, en realidad buscar economizar y también buscar precios que sean no tan elevados, vea, sino que logremos encontrar un pequeño descuentito, vea.
1: Ay, ojalá,
0: en medio de todas
1: sí.
0: las cosas.
1: Pero bueno, hasta acá Dios no nos ha dejado solos.
0: Amén.
1: Y no nos va a dejar, así
0: totalmente.
1: Que usted ahí siempre encomiéndese a Diosito, ¿verdad? En todo. Y bueno, nosotros también queremos decirle a usted que tenemos el 7699-0121 a su completa disposición. Gracias a los que siempre nos están también comentando en las redes sociales, los que nos muestran su cariño. Estamos en Facebook, TikTok e Instagram para que nos vayan a seguir viajando con el Chepe y Verónica Rivas FM.
0: Un salivazo seco del Chepe.
1: ¡Kiu!
0: Ay, espérate.
1: No seas así.
0: Es que no me lo voy a tragar yo cuando respire.
1: ¿Y es en serio?
0: Sí, te lo juro. Un seco estaba ahí.
1: Ay,
0: Dios mío.
1: Vámonos con más música.
0: Vámonos por acá, señoras y señores, con esto que suena así. Este tema que ya lo habíamos escuchado anteriormente. Vea, un éxito, podríamos decir, vea.
1: Aquellos que son de los 90.
0: Bueno. Del señor.
1: Échale, mira, reclamarte ya. Lo invocaste.
0: Ya lo voy a decir. Así que bueno, en esta versión con estos muchachos que también están dando mucho de qué hablar con sus temas musicales. Así que vamos con esto, Tu Recuerdo, a cargo de Ricky Martin en compañía de Grupo Frontera.
1: Vámonos.

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0: Buenos días, ahí tenemos buena música, por supuesto, en este martes 29 de septiembre. 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
3: 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La hora.
0: Buenos días, con gusto, 9:39 minutos.
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0: Vaya, ¿cómo es el organismo, vea? Mientras más hablas de comida, más hambre te da, vea. Ya me imaginé, ibas a comida. ¡Qué barbaridad! Bueno, llegamos a las 10 de la mañana, ya 10 más 13 minutos. Hoy es martes, martes de Versus, señoras y señores. Así que nosotros por acá ya estamos listos para poder decirles cuáles son las propuestas. Y usted nos comenta con quién se va, Verito.
1: Ok, perfecto. Vamos a elegir, estoy viendo, espérate, la derrota. La noche, vos.
0: Ah, sí.
1: Qué barbaridad,
0: sí,
1: sí, sí. La selecta, no, sin comentarios.
0: Seis, ¿verdad?
1: Mira, yo al final perdí la cuenta de cuántos les... Porque qué vergüenza, dije yo. Pero bueno, sigo viendo aquí lo que dijo el bolillo. Habló tras esa derrota, goleada, tenés razón, 6 goles. Yo creo que 4 creo que llevaba cuando yo... Vi mi última información, porque claro que sí, que tenía que dormir mis 8 horas, ¿verdad?
0: Sí, pues sí.
1: Entonces, Bolillo Gómez habló también sobre la continuidad al frente del azul y blanco. Y vamos a ver qué dijo, hijo lindo. Ya va a venir la información en voz de Josep Acosta.
0: Claro.
1: Con
0: corresponsal,
1: Gana Play.
0: El corresponsal.
1: El corresponsal. Saludos a los que ya nos han escrito. ¿Quién es vos? Ese mensaje que está ahí.
0: ¿Cuál?
1: Antes de decirles con qué canción me voy... Hola, buenos días. ¿Me pueden saludar?
0: Tenemos cumpleañera.
1: Dice, ¿me pueden saludar? Hoy estoy cumpliendo años. María Dina Ayala, 45 años en San Bartolo.
0: ¡Ey! ¡Felicidades! María Dina Ayala. ¡Qué bonito! Mira, cumplir años, llegar a un año más de vida y esperar que sea un año con muchísimo lleno de sorpresas. Ya casi, yo como me
1: en
0: confundo.
1: En diciembre, hijo lindo.
0: Yo como me confundo.
1: Sí, yo sé, como 2 veces cumplo en el año.
0: Cabal.
1: Pero mira, ya casi voy. Ya ahí te preparando para mi regalo. Me voy a ir con... Vamos a ver.
0: A ver, a ver.
1: A moverla. Me voy a ir con... Carol.
0: Vamos entonces la propuesta que tiene Verónica por acá.
1: Pero
0: cerca de ti.
1: Me encanta la coreo. Ya voy a ir a buscarla en TikTok. Me encanta ver esa coreo. Ahí después lo paso. Vean a seguirme a Instagram, por favor.
0: Sí.
1: Y a Facebook. Y a TikTok. Yo se va a hacer un TikTok, iba y se arrepintió.
0: Es que ando en los robos.
1: Padre, mi tío.
0: Sí.
1: Puro señor.
0: Va a decir que ando fumado.
1: No, nada, anda.
0: Y no sé por qué este teléfono de la radio no me quiere.
1: Dice.
0: Carol.
1: Ay, se me va a caer.
0: Carol, en inglés, Carol. Mentira.
1: Por favor, voten por mí porque esa canción es muy buena.
0: Ahí está la opción de Verito con la raza. Y por el otro lado, yo les propongo esta canción que suena así.
1: ¡Qué delicia de café me estoy tomando!
0: ¡Uy! Yo también hace poco me compré uno que estaba deli.
1: Mira, yo no sé por qué hablando de café, últimamente los de menos costo me han gustado más.
0: Sí, tenés toda la razón. ¿Verdad? Porque me costó $1.
1: ¿Pero qué? ¿El vaso?
0: El vasito, sí.
1: Ah, no, yo digo los sobrecitos.
0: No, yo el vasito, ya.
1: Ah, yo te vi. ¿Y por qué lo vendiste? ¿De qué marca era?
0: Ah, pues porque tampoco.
1: Ah, publicidad.
0: Tampoco.
1: De choto.
0: Tampoco, dijo choto. Mi Mati.
1: Mati ya está enorme.
0: Grandote, vea.
1: Ay, sí.
0: Vamos enorme. Rápidamente a nuestro WhatsApp fiestero.
1: ¿Qué dice el público? Habilíteme ahí, DJ. Hola. Uy.
0: Es que no es este. Es que yo te dije que no era este.
1: Yo sé.
0: ¿Hola?
1: Llevas 20 años en la radio todavía.
2: Carol, por favor.
1: Carol,
0: ok.
1: Dejas de llorar, que no merece, que mires atrás.
3: Jala la jarra, jala la jarra.
1: Uy.
0: 1-1, ok.
1: Vamos, ¿dónde están los de Carol? Mire, porque esto no. Tiene que ser por nota de voz, amigos míos. Está lento.
4: Hola, José.
0: Hola.
4: Merito.
1: Hola.
4: La jarra, por favor.
1: ¡Uy!
0: 2-1.
1: No puede ser.
0: Uno más, por favor.
1: La opción de Verito dice,
0: pero
1: tiene que ser en audio, amigo.
0: One more.
1: No sé por qué siento que voy a perder.
2: La jarra, por favor.
1: ¡Qué aburrido!
0: vamos.
1: Ya me veía cantando.
0: Con la canción que mis fiesteros.
1: Solo quiero escuchar uno más por cualquier cosa. Espérate.
0: Ya gané.
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3: Bajarra.
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0: Vamos complaciendo con la música de Melao.

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2: Es que vos, fíjate, ya te vi. Ya te vi. Miren, nosotros por acá seguimos compartiendo con todos ustedes y también a través de las redes sociales. Los invitamos para que nos vayan a seguir. Berito está como Verónica Rivas FM en Facebook, en Instagram y en TikTok. Y su servidor como Viajando con el Chepi. ¡Ey, ya tengo canal de YouTube!
3: Ya.
2: ¿Cómo
3: estás? Te vamos a ir a
2: buscar. Así, como Viajando con el Chepi. Pero solo tengo dos videitos.
3: Pero lo que pasa es que
2: voy ahí en el progreso. Pero pues sí, vea, si usted quiere irme a buscar también a YouTube, ahí también me va a encontrar.
3: Vos
2: pues
3: vas
2: sí
3: a ser Luisito Comunica de...
2: Dios te escuche, fíjate.
3: Pero ojalá que no me invites a un viaje.
2: Dios te escuche, en nombre de Dios Todopoderoso.
3: Amén.
2: Ay, sí.
3: Vaya, ahorita vamos a buscar al Chepe.
2: Solo tengo dos shorts. Así se dice, dos videos cortos.
3: Pero a mí no me salí, pues. ¿A dónde estás?
2: Tenés que buscarme.
3: Viajando. Y mientras busco al Chepe...
2: Vámonos aquí está, por acá con...
3: Pero espérate, maravillado, y aquí, ¿cómo? Y así son los videos, suscríbete.
2: Sí, es que son shorts.
3: ¿Qué es eso?
2: Son videos como reels, pero videos cortos, ajá.
3: Uy, qué millennials.
2: Claro.
3: Ni yo sé cómo...
2: Claro que es.
3: Pero mira, ya tenés 742 vistas en
2: suscriptores,
3: un
2: uf.
3: No, hijo lindo. Mira, y tenés likes, ¿ve?
2: Qué bello. Así que vayan a seguirnos en las redes sociales. Ahí andamos.
3: Ojalá que no me vayas a dar aunque sea un dólar de ese cheque.
2: Andamos buscando ahí lugares preciosos para conocer en El Salvador. Pues tenés que ir a ese lugar.
3: Llévame, pues, y yo como.
2: Bien bonito. No, allá en las, creo, Playa Blanca se llama, allá en la Unión. Bien bonito el lugar.
3: Permitime que ya tenga cómo ir hasta allá y no me voy a quedar trabado el carro porque...
2: Es de armarla y vamos a hacer un tour allá. Las playas de Oriente son preciosas.
3: Quisiera ir a ese de las piscinitas.
2: Las playas en Oriente son preciosas. Eso sí te lo puedo decir. Okay. Muy bonitas.
3: Bueno, si ustedes son así de aventura, vayan a seguir a Joseph porque ahí van a encontrar también lugares chivos. Vámonos, Joseph, comunica, dice.
2: Tan bella.
3: Mira. Ay, Fátima, de vos acabamos de estar hablando. No te zumbamos los oídos.
2: Mira, ¿cómo se llama? Tenemos que irnos un viernes después del turno para estar allá todo el sábado.
3: Va.
2: Y regresar sábado en la noche.
3: Va, chivo.
2: Pero de verdad, es que vos.
3: Le vamos a decir a la Mari porque ella nos agende todas las.
2: Pues sí.
3: Dice. Pensé que era otro.
2: Vámonos, Fátima, con el versus.
3: Que estábamos ahí escuchando tu canción, Fátima. Sí. Te mandamos un abrazo, te queremos mucho.
2: Estaba en entrevista en Aster. ¡Ey, qué genial! Sí,
3: ay,
2: acabamos, qué chivo. Acabamos de poner tu canción y estábamos hablando de vos. Me encanta.
3: Cielo,
2: me encanta la Fátima.
3: Que no puedo. Ok. Bueno, vámonos con el versus de bachata, ¿verdad?
2: Yes.
3: Cierto. Ok, vamos a ver si esta vez gano. Tenemos.
2: Tengo dos potentes.
3: Uy, sí. Pero fíjate que no te he dado cuenta de algo.
2: Ajá.
3: Pero igual no te voy a decir hasta después. ¡Ay! ¿Por qué te dije? No importa, si déjalo.
2: No, espérate, vamos
3: es
2: a
3: es la
2: hacer...
3: misma gata, solo que revolcada, Joseph. ¿Por qué?
2: Que nos vayamos al Espino, dicen, mira. Sí, dícese que es muy bonito el Espino.
3: Aquí los escuchamos siempre, saludos, dice, a cenar.
2: Mira, casa, girasoles. Pero ¿cómo?
3: En Usulután, entiendo que es, no entendí vos, ¿por cómo? Y todo eso está en el mismo lugar.
2: Dice que nos vayamos al Espino, dice, la playa del Espino. Vienen a cenar a casa, girasoles. A California, Usulután, dice. Aquí lo escuchamos siempre.
3: ¿Y el Espino dónde está? Ahí en Usulután también.
2: Sí, sí. Es cierto, yo he ido.
3: Yo casi no salgo.
2: No sé si he ido, quiero ver. Sí, he ido al Espino. Muy bonito. Hagámonos un tour para allá.
3: Ay, sí, vos sí.
2: Asar una carne y acampar, dice la Fati. Sí.
3: Uy, ese sería un plan perfecto.
2: Bueno, vámonos aquí entonces.
3: Quiero ver la foto que nos ha mandado la fan. Qué bonita, fa. Qué lindis. Yo los invito a desayunar al mercado, dice, de comidas. Espérate.
2: ¿Qué comidita?
3: Esperamos.
2: Un desayunito así bien típico,
3: que
2: bien a los salvadoreños.
3: Hasta los números voy a agarrar de quienes nos están invitando. Casa Girasol es un municipio de California, dice, no sé dónde queda. Véngase el... ok. Espérate, se me perdió el otro mensaje. Yo les invito a desayunar Jucuapa. Al mercado de comidas de Jucuapa, Jucuapa Usulután.
2: Oh, ok. Fíjate, mira, hay que hacernos un buen tour allá.
3: Fíjate que eso te iba a decir, que nosotros con la ruta te dio la oportunidad de, como andamos en varios lugares, sí, pero solo literal conocemos el parque y ya de ahí nos vamos. No,
2: Oriente es muy lindo, muy lindo. Mm. La, te vas con ropa así fresquita, mira.
3: Y hace estás, mucho calor, ¿verdad?
2: Sí, es bastante calientito, pero mira, la pasa súper rico.
3: Ay,
2: súper
3: qué chivo.
2: Rico.
3: Miren, es que piso es lo que falta, ¿verdad? Para pues andar sí, uno saliendo. Pero hay que hacerlo por lo menos una vez al mes o una vez cada 15 días, porque también hay que distraerse de tanta rutina, ¿verdad?
2: Yes.
3: Bueno, ahora sí, señoras y señores, estamos listos y preparados porque se viene el versus número 2 y espero en este ganar.
2: Versus romántico.
3: Voy a elegir al señor Juan Luis Guerra con Romeo Santos. Y esta canción que dice así, cariño.
2: Bonita. Así tranquilona, darle ese toquecito romántico.
3: Yo escucho
2: a su
3: hace
2: mañana.
3: Poquito y me van a agarrar una colcha y irme a ropar.
2: No.
3: ¡Ay!
2: Vámonos para California, pues. El estado de California. Vámonos, vámonos.
3: Ya, amigo, ya la puedes cortar.
2: Vaya.
3: No hay problema.
2: Ahí está entonces la propuesta de Berito. Y por el otro lado, yo les propongo esto que suena.
3: Ah, así. Sí. Uf. Ay, no, yo sé, vos sos un gran tramposo, animal.
2: Uy, esta canción es...
3: Miren, yo sé cómo sintió que con la otra canción iba a perderla, fue y la cambió.
2: No.
3: Háganme ganar a mí, cómo no.
2: Tarararara. Todos aquellos que han dedicado esta canción...

0: Te voy a mandar un WhatsApp.
1: Se me quiere dar calambre en una pierna.
0: Tenés mucha pierna en ese calambre.
1: Ay, sí.
0: Ay, vámonos al...
1: Que, me vamos. Quedé mucho tiempo así.
0: Vamos a ver qué dice el WhatsApp.
1: Ay, sí, yo lo pongo, ¿verdad?
0: Claro. Yo así, ¿verdad?
1: Se me olvidó.
0: Eso no se activa solo. Y...
1: Pues sí, se supone que hoy era mi día libre, vos. Oh, espérate que no sé por qué no cargan los audios. Tiene que ser por audio, chiquillos. Chiquilla bonita. Mira, no cargan. Uy. ¿Ve? O sea, solo caen y cuando le doy en reproducir... Amigos, y por allá no... No, mira. Joseph, mira.
0: Está aquí, ahí está. Ahí está.
1: Oh, esas no son horas de estar atendiendo teléfonos personales.
2: Buenos días.
1: Hola. Comberito. Ay, gracias. Ay, por lo menos el de la dignidad. Oli, ¿quién está por este lado? Muy buena.
3: Las dos están súper buenas.
0: Uh-huh. Sí.
1: Pero vaya conmigo.
3: La de Berito también. Te amo, ay, como te queremos. Pero pues está buena la de Joseph.
1: Uh-huh. No me amen mucho.
3: Lo siento, Berito.
1: No me ahorita quieran mucho, Dios mío, bendito.
0: Vamos uno a uno.
1: Vamos uno a uno. Me voy a ir con este WhatsApp que tiene un gatito a ver cómo me va. Hola.
2: Con la de Mocho, por favor.
1: Ay, no. Yo creo que aquí tu tía, uno, tu primo, todos están votando por vos. Hola.
4: Con la de Joseph.
1: ¡No! Ya me voy. Hoy la llama se apagó, pero no.
0: No, es que esta canción es... Así que para todos aquellos que
1: todavía
0: votaron
1: no
0: por esta
1: yo
0: canción, ni yo tampoco, ¿qué? Vayan a darle todo el volumen posible para cantar a todo pulmón.
1: Voy a seguir a todos los que se vayan a mi Instagram.
0: Yo también.

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2: Bueno, señoras y señores, lo que hablábamos hace un par de minutos, y es que, bueno, ante la goleada que recibió El Salvador contra Guatemala, los comentarios surgieron, y uno de estos es, ya no corran. La petición de Tena en plena goleada ante El Salvador, y es que el técnico de Guatemala reveló que tuvo que pedirle a sus jugadores que bajaran la intensidad cuando ya iban goleando a El Salvador. Y es que el técnico de Guatemala, Luis Fernando Tena, reconoció que el 6-0 sobre El Salvador terminó superando las expectativas que tenía antes del partido, y destacó la efectividad de sus dirigidos para encaminar rápidamente la goleada. El entrenador explicó que Guatemala esperaba un encuentro mucho más cerrado, similar al que ambos equipos disputaron en las eliminatorias. Pero el temprano gol de Darwin cambió el desarrollo del partido y permitió que su equipo creciera en confianza. Así que, bueno, la verdad que las redes sociales se han prestado para dar diferentes versiones, diferentes comentarios, como diferentes memes también, ante esta gran goleada de 6-0 en el encuentro con Guatemala.
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6: 11 de la mañana en punto. 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

0: Y así arrancamos con los licuaditos de la fiesta ya en este martes 29. Mañana cae, Dios mío. Nombre de Dios Todopoderoso.
1: Sí. Ojalá y alguien se equivoque y me envíe más. Alguien de mis tantos trabajos que tengo.
0: Mira, amén. Queremos enviar saludos por acá, dice la ruta 6, conectada a la radio fiesta, dice. Va. Con mucho gusto ahí el saludo. Híjole, con la canción creo que se la debo porque ya estamos en los licuaditos. Sí.
1: Hablando de saludos, quiero aprovechar a saludar a los que se han ido a seguirme en Instagram. Robert, muchísimas gracias por seguirme. También tengo por acá a Reinaldo. Y gracias, vamos a ver a quién más. Ernesto. Gracias, Ernesto, por seguirme. Y a la guapísima y hermosa Waldi Ramos. Si usted no nos sigue todavía en las redes sociales, lo puede hacer. @ Verónica Rivas FM. Y también Joseph está como Viajando con el Chepe.
0: Así que ahí están para que usted pueda conectarse también con nosotros a través de las redes sociales. Plataformas digitales. Vamos complaciendo con este licuadito de la San Vicente.

0: Digo, pues. Buenos días, 11 de la mañana con 20 minutos. Hacemos nuestra primera pausa en los licuados de la fiesta. 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
1: Bueno, y antes también de despedir el turno del dúo dinámico, queremos recordarles a todos nuestros amigos de la diáspora que si quieren enviar pupusas, cakes o algún plato en especial a sus familiares aquí en El Salvador, puede hacerlo a través de Cafetería Pips Carimar. 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
1: Así que ahí está la invitación. Nos escuchamos el día de mañana, si Dios así nos lo permite, justamente en el mismo horario, de 9 a 12 del mediodía.
2: Así es, mi querido Joseph. Se cuidan mucho. Estamos en las redes sociales. Si nos querés ir a seguir, sería fantástico.
1: Yes.
2: Nos puedes encontrar como Viajando con el Chepe. Ahí está Joseph en todas las plataformas y ahora
1: hasta en YouTube.
2: Está bueno.
1: Sí, pues sí.
2: También me pueden seguir a mí, menos en YouTube, como Verónica Rivas FM. Los queremos mucho. Provecho. Pórtese ya en ese bonito almuerzo. Chao, bye.
1: Salud.
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Hola, hola, hola, hola, bienvenidos al Wiri Wiri al aire en este día martes 29 de septiembre del año 2026. El Salvador hizo el ridículo ayer en Guatemala, fue goleado 6-0, uno de sus peores resultados en partidos oficiales. El equipo que dirige el profesor Bolívar Gómez hizo un papelón y tiene otro compromiso.

0: muy difícil este viernes en el Estadio Cuscatlán. Y sobre eso hablaremos, pero también vamos a abrir teléfono para que usted nos dé su punto de vista sobre el resultado y lo que quiera compartirnos en el 2263-7690 a través de Femenina, a través de Fiesta y a través de Spotify y de Apple Podcast. Aquí con los señores Rafael Ores Membreño, cargar un servidor Cristian Villalta, la producción del gran Manu Ranchera, que a saber qué le hice aquí, mira Manu. Y por supuesto, allá en la fotografía está Michael Tiger, bárbaro, Michael Tiger Hueso. Ya, qué bárbaro este Manu, todo lo resuelve. Debería usted dirigir a la selección. Este estimado Oreste, ¿cómo está? Bienvenido.
1: Muy bien, Cristian. Buenas tardes. Saludo a Oscar Guerra, que está acá con nosotros, a la gente que nos sintoniza a esta hora. Y sí, vea, se decepciona uno, pero es que este es un discurso repetido, una historia repetida. Viene un resultado bonito, y qué bonito jugamos, vea, ey, qué chivo. Porque todos nos alegramos, y la verdad que yo entiendo a Diego López que se alegre, vea. Yo creo que ellos han sufrido, no sé si más decepciones que nosotros los que ya estamos mayorcitos.
0: Bueno, en fin.
1: Bueno, la cosa está en que un resultado bonito nos eleva, y pero después vienen estos resultados y... Porque estos resultados, yo digo, estos resultados nos ayudan a acordarnos a dónde estamos, ¿verdad?
0: Y si, es que se nos ha olvidado que no es el caso.
1: Sí, que no es el caso, ¿verdad? Pero entonces, ¿qué? A uno le toca hablar que pues sí, si el partido estuvo bueno con Martinica. Sí, media hora buena, definimos bien y ya, pero no quiere decir de que ya se nos olvidó lo porque la gente empieza a decir, ah, hoy sí, todo está bonito. No, si es que no quiere decir que todo está bonito. El partido en sí, bueno, le salieron los tres golitos a la selección y le salieron.
0: Ajá.
1: Ayer le salió otra cosa, ¿verdad? Si es que le salió algo a la selección. Y quizás le salió algo, pero para perder 6-0. Así es que resultados como este pueden... El viernes está así, ¿verdad? Tocando a la puerta otro resultado similar. Si estos jugadores... vuelven a rendir como rindieron ayer, ahora que el planteamiento, que el bolillo, que pues sí, que el bolillo debe, está en la responsabilidad de la hora, ¿verdad? También va a ser responsabilidad de la hora, digo, el viernes si nos vuelven a golear, pero también del plantel que si no responde, ¿verdad? Pero vamos a ver.
0: Así las cosas, Oscar Guerra, bienvenido.
2: Gracias, un gusto estar con toda la gente que nos acompaña. Pues sí, después de ver todo y hacer el análisis de todos los resultados, te das cuenta que las victorias se están convirtiendo en la excepción.
0: Ajá.
2: Que lo que ves como accidente no es la derrota, sino la victoria. Entonces, es preocupante lo que mostró, o lo poco que mostró ayer la selección, y tiene muy poco tiempo para corregirlo.
0: Tiene poco tiempo para corregirlo, pero ha tenido suficiente tiempo el cuerpo técnico para trabajar una idea y que los jugadores la entiendan. Ayer no se notó, parecía que acababa de venir este señor, ¿verdad? Porque sí, el equipo perdidísimo, ¿eso es un error del técnico? No, yo creo que es un error de los jugadores que definitivamente ayer pues llegaron a hacer un papelón. El técnico tiene otras responsabilidades que tampoco las puede disimular, más allá de que haya gente que... su trabajo es hacer ver como que aquello funciona, ¿verdad? Cuando definitivamente se equivocaron en su momento, ¿verdad? Y ahora tienen que mantenerlo y mantener el discurso, por más ridículo que se oiga, ¿ve? Y por más ridículos que se vean los que quieren, ¿vea? Seguir maquillando un asunto, ¿vea? Que sigue igual de feo que como estaba.
1: Sí, porque fíjate que desde el principio, ¿vea? Se habló del 2030, no era el bolillo Gómez el indicado para un proyecto de trabajo, porque no lo voy a decir proceso, porque ya ahí arriba ya no hay proceso, arriba ya hay objetivos que cumplir, ¿verdad? Trabajo que hacer. Entonces, no era, y eso lo dijimos desde el, no voy a decir que ahora por el 6-0 están diciendo, no. Les puedo mostrar un pantallazo ahí de un tuit mío después de la eliminatoria pasada, después del papelón en Panamá. Yo creo que nunca había pedido que un técnico se fuera y ese día sí fue.
0: Yo, de hecho, no necesité ni que jugara a la selección ni un partido.
1: Sí,
0: cuando
1: claro,
0: aquel panameño embaucador y los que lo acompañaban, los que sí sabían de fútbol, vea, trajeron al compadre del panameño, que es este señor. Yo desde ese momento, en estos micrófonos, dije, no es la persona que este fútbol necesita. Cuando lo renovaron, volví a opinar lo mismo y sigo opinando lo mismo, pero... el viernes en la selección necesita tener un técnico ahí.
1: Sí.
0: Y tiene que ser este señor.
1: Claro, eso sí.
0: Ahí sí que no hay de otra, a menos que sea tan poco profesional como entiendo que es, y se vaya, ¿verdad? Pero se va a querer ir, por supuesto, con la mano llena de dinero, ¿verdad? No sé si hoy ya es el, si sigue siendo el COE o es el INDES o quién el que le paga, pero devengado ese dinero, no creo que lo esté. ¿Tenemos alguien en línea? Buenas tardes.
3: Se murió el amor.
0: Todo se derrumbó.
3: Manu, ya no sonó. Tararara,
0: espérate, es que no me has dado chance. No me has dado chance. Pero ahí está, loco. Si tenemos partido el viernes, pues, ¿y para dónde?
3: Pues sí, pero es la misma cólera que vamos a tener, Cristian. Papito, vos tenés que estar en la federación.
0: Neles, pasteles, no, compadre, yo soy periodista. O como, pues, o como decían en el chiste, yo siempre fui cantinero. A mí no, a mí no me metas ahí, compadre.
3: Bueno, ahí está la consecuencia.
2: Ya que anda musical, es muerto, no lo cargo yo, dice la canción.
3: Ah, está bien,
2: que lo cargue el que lo mató.
0: Mira, ya hablando, pero ya hablando en serio, viejo, ¿vos qué harías ahorita con esa selección de cara al viernes?
3: No, pues nada, ya negociar con ese señor que le guarde la mitad de su tiempo y que se vaya, y pongamos a Lara, y qué vamos a hacer, y empezar a buscar de nuevo, si aquí vamos otros 50 años.
0: Wow.
3: Entonces, o sea, aquí soluciones no hay, imagínate, le van a echar la culpa a la cancha, se mojaron los uniformes, Cochini dando vuelta con el bus, ey, ¿qué es eso? Hombre. Decime, Cristian, que ahí vamos mal. Entonces, esta gente se debe de ir, debe llegar otra gente, pero o sea, los buenos no los dejan llegar. Entonces, ¿qué podemos que hacer? Del hermano del emperador, hey, me equivoqué, eso tiene que decir y empezar a buscar, porque la solución no es él, es votar todo, de nuevo eso ya se dijo. Y que llegue Cristian Villalta, no se escucha en la radio.
0: Dele, pastele, aló. Qué gran ganga, vean. Hombre.
1: Sí, bueno, es que mira,
0: 22-6-3-7-6-9.
1: Uno no está en contra de que haya selecciones entrenando y que vayan a jugar allá a las juveniles. Está bueno, es que está bien. Pero no es la solución tener selecciones permanentes para evitar lo que pasó ayer. No, esa es la solución, ¿verdad?
0: Necesitan mejores jugadores, para eso necesitas mejorar la liga, para eso necesitas tiempo,
1: exacto,
0: paciencia,
1: exacto,
0: y bajarle tres rayitas al discurso.
1: A eso me refería yo, es cierto. Necesitamos mejores jugadores, necesitamos mejores equipos, mejorar la competitividad de la liga, y eso le corresponde a la federación. No en el sentido práctico, ¿verdad? Uh-huh. En el sentido ya...
2: Es más que todo regulatorio, el muñeco, pero...
1: Exacto,
2: pero,
1: la regulación sí debe venir de la federación.
2: Sí, pero de ahí es un trabajo... No,
1: que, y que deje de vender el proyecto,
0: no, y si puedes hacer gestión, hacerla, porque pues ahí sí hay muy poca gente que hace gestión.
1: Exacto. Va,
0: pero lo hagas... O no lo hagas, o lo hagas de un modo, o le agregues unos detalles. Sobre todo necesitas paciencia. Y aquí lo hemos dicho, llevamos años diciéndolo. Necesitas gente que quiera llegar a sembrar, no gente que crea que va a llegar a cosechar. Uh-huh. Porque no hay nada que cosechar.
1: Así es.
0: ¿Vea? Sí, sí. El Salvador está en un momento futbolístico de mediocridad desde hace rato.
1: Claro.
0: ¿Verdad? En la eliminatoria, 3 derrotas en casa. Antes de eso, en la... ¿Qué fue? Copa de Oro... ¿Verdad? Antes de eso, también con Hugo Pérez, también con los españoles, también.
2: Hugo se bajó a Liga B, vieron los españoles a subirlo, entonces, dentro de
0: el
2: todo.
0: El Salvador le falta materia prima para competir con países que han hecho lo suyo, y para eso necesita consistencia, perseverancia, no desenfocarse y tiempo. Exacto.
1: Sí, porque cuánto tiempo, vaya, ahora estamos viendo a Panamá, cuánto tiempo tardó Panamá en ser el protagonista que ahora, goleada tras goleada, ¿verdad? Ya quiso lo atraerlo, ¿verdad? Allá, donde llegar a Panamá. Y si tuvieron de por ahí de repente resultados bonitos, ¿verdad? Que los Daily Valdés estaban en Europa, que Romel Fernández
0: ha sido, pero ha sido largo lo de Panamá.
1: Exacto.
0: Ahora está donde está, ¿verdad? Sí, súper arriba, ¿no? Tenemos a alguien en línea, me dice, buenas tardes.
4: Buenas tardes.
0: Hola, hola, le escucho.
4: Mire, yo pienso algo y vamos a hablar aquí. Fíjense que yo tengo 63 años.
1: Ajá.
4: Yo jugué en Brasilia, de Suchitoto.
1: Muy bien.
2: Con el Mágico.
4: En Fuerte Aguilares, me acuerdo cuando los tenían los Padillas, creo que se acuerdan de eso. Sí. Que ellos compraron...
1: Con el papá del poderoso Flamenco, del poderoso Flamenco, quizás lo conozco.
4: Pero lo que yo quiero llegar a esto, jamás en nuestra vida nuestro fútbol va a mejorar. ustedes mismos lo dicen, y lo siguen repitiendo y repitiendo. Nuestro fútbol nunca jamás va a mejorar. ¿Saben por qué? En primer lugar, vienen unos entrenadores extranjeros, maletas, y dicen, aquí no hay buenas canchas, aquí no hay buenos camerinos, aquí no hay buenos jugadores, pero aquí están, y aquí, como ven el resultado de ustedes, ahí están cobrando los montones de dinero y no enseñan nada. La segunda, pienso que aquí no hay, como dicen ustedes, gente humana que quiera ponerle ganas a este fútbol, a esta junta, a todo. Es un gran problema todo eso. Yo pienso que ese resultado de 6-0 no es nada, si acuerdan cuando lo metieron 10-1 en el Mundial. Ya estamos acostumbrados siempre a lo que nosotros no queremos ver y sentir. Yo siento algo y les voy a decir algo. Aquí nunca se va a mejorar porque nuestra liga es pobre liga. Así. Nosotros que somos todavía estamos atarantados y vamos al estadio a gritar, va, ¡viva, viva nuestro equipo! Pero no pasan de aquí. Aquí comprueben el campeón FAS, comprueben el Super Alianza. Ustedes que hablan del Super FIRPO, aquí está comprobado todo eso. Y acuérdense de algo, miren cómo mejoraron todos los equipos de las Antillas, Nicaragua, cómo mejoraron. Ustedes, el ejemplo que están poniendo de Panamá, y cuántos jugadores del Salvador aquí, ahí fuera del país, ni uno. Son los muchachos que vienen de Estados Unidos, que no jugó ayer. Pero sí, yo pienso que aquí nunca vamos a mejorar. Mientras no dejen trabajar, mientras no conozcan niños pequeños, así como en España, Europa, jamás va a mejorar. Es así de que, lastimosamente, seguimos siendo salvadoreños, seguimos llorando por nuestra selección. Y ahí nos toca andar, porque nos gusta el fútbol, igual que ustedes, comentaristas. Muchas gracias por la oportunidad que me dan, y que Dios los bendiga a ustedes.
0: Un saludo y que se le multipliquen las bendiciones, mi estimado. Pues sí, ahora, hablando puntualmente de la coyuntura, ¿verdad? El Salvador tiene un partido el viernes y requiere aproximarse a esa situación, requiere una gran perspectiva. ¿De quiénes? De todos los que están ahí, de los jugadores que tienen que hacerse cargo, ¿verdad? Del papelón que han hecho, ¿verdad? Del cuerpo técnico, que la verdad, pues... en el cuerpo técnico, algo tendrá que hacer, ¿verdad? Al menos tendría el cuerpo técnico, sea quien sea, ¿verdad? Porque al final quién sabe qué vaya a pasar aquí. Tendría el cuerpo técnico, sobre todo, que aclararle a los administradores que si el equipo sale el viernes queriendo mostrar el fútbol que no tiene, se puede comer otra goleada el viernes. Y que tendrá que el equipo seguir jugando a lo que puede, que es a ese fútbol amarrete y mediocre, que todos celebrábamos cuando allá en Guatemala nos valió para sacar un resultado que no merecíamos. ¿Verdad? Porque es que yo escucho hoy una gran discusión táctica, que no, que se equivocó el bolillo. No seamos hipócritas, y cuando ganamos allá en Guatemala sin merecerlo, todos sacando pecho. Todos sacando pecho. No tenemos jugadores para jugar a otra cosa. Para tener esos jugadores nos hace falta mucho. Entonces el viernes hay que salir a defenderse, me van a disculpar. Si salimos aquí venimos a desquitarnos, ya me vas a contar.
2: Sí, aquí ya pasa
0: Jamaica, por la, que no es Martinica.
2: Por la parte de la cabeza, de la parte mental, de cómo, cómo recuperas al jugador en la parte mental, de olvidar eso, y bajas frente a un escenario en el que no todos son la barra que le van a estar dando apoyo a la selección, sino que va a ser el grueso de aficionados que ya compraron su boleto exigiendo algo. No sé qué tanto se vaya a vender después de lo que pasó ayer, pero los que ya lo habían comprado porque compraron el paquete de Martinica o porque ya
0: lo que sea,
2: lo magnificaron, pero ellos no van a llegar a darle aplausos.
0: Tiene un grado de dificultad extra por todo eso.
1: Difícil que llegue más gente de la que ya compró el boleto, bien difícil. Si hay gente que, bueno, a mí particularmente me han ofrecido un palco, porque no van a ir. Ponerle. Yo no, yo tengo programa, ¿verdad? Ese día tenemos programa, el Gráfico TV, y no puedo ir, y que vaya tu hijo, no quieren ir, o sea, nadie quiere ir, pero bueno, así está la situación. Es bien complicado, Cristian, bueno, hemos hablado tanto de esto. el tema es que hay resultados que vienen y te obligan a hablar del tal resultado cuando es bueno. Y ahí nos hemos mantenido por otras épocas igual, con fulanito de director, con el otro fulanito que le hace las alineaciones al entrenador, etcétera, pero ¿cómo gana? Y ese es el problema, que el proyecto que se vende es tener una selección ganadora. No, no, no es eso. Entonces, si la idea es esa, vamos a tener resultados como el de anoche, ¿verdad? Como dice Oscar, ha sido la excepción el del viernes pasado. La regla es como el de anoche. ¿Pero por qué? Porque seguimos pensando que la solución es ganar, que la selección gane, que la clasificación, que vamos al mundial. No, hombre, no es eso. El fútbol de acá necesita un montón de cosas. Unas cosas le corresponden a la federación y otra cosa le corresponde a la estructura que forma la federación.
2: Así es.
1: Entonces, ¿qué les toca? Unirse. ¿Pero qué sucede? Todo se ha querido arreglar por años y esta época no es la excepción, dándole pisto a los equipos. Ahí se arreglan las cosas. ¿Por qué? Porque los equipos también, eso es lo que piden, dinero.
0: Para prestar los jugadores, para poder hacer el microciclo.
1: Ahí está.
0: Y se trae un técnico.
1: Denos dinero, licenciado, y llévese a los jugadores. Esa es la gran solución, fíjate, de los equipos.
0: Y seguimos en lo mismo.
1: Seguimos en lo mismo. Le decía yo a alguien ahí en el Twitter. Estamos haciendo lo mismo desde hace años, con diferentes matices, pero es lo mismo en el fondo. Ese es el tema.
0: Así es.
1: ¿Le podemos ganar a Jamaica? Ah, sigan hablando, locutores, ahí van a salir algunos, ¿verdad? Y otros colegas también. Aquellos, que no sé qué.
0: No, pero son esos colegas de no sé de quién, pero yo soy periodista, no soy otra cosa.
1: Bueno.
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0: Continuamos en el Wiri Wiri al aire, 2263-7690. Llámenos, queremos escucharle, que nos dé usted su comentario. Vamos a poner también un poco en perspectiva el futuro inmediato competitivo de la selección. Recuerden, en el partido este viernes contra Jamaica y luego el lunes visita Martinica. Si El Salvador queda penúltimo o último del grupo, le tocaría jugar en noviembre una serie de visitas recíprocas, ¿verdad?
1: Un repechaje
0: contra alguno de los equipos del grupo C. Estamos hablando de los más débiles, entre comillas, unas grandes comillas con neón, de los más débiles de la CONCACAF. Así es que podría el año volvérsele todavía más largo a la selección con esos dos compromisos, a menos que gane un partido más y una combinación de cosas ahí le depara el cuarto lugar del grupo, y en ese caso no descendería, no tendría partidos luego de los dos que se aproximan, ¿verdad?
1: Si le tocara jugar, perdón, la fecha FIFA de noviembre, uh-huh, del 9 al 17.
2: Uh-huh. Muy bien. Hoy que decís de los más débiles de la CONCACAF, Guatemala viene de allí, de la Liga C. Desde ahí viene, bueno, entonces ellos se propusieron llegar a donde están ahora con un equipo que juega bastante bien. Es decir, aparte de que no hubo resistencia, pero se nota el trabajo, ¿no?
0: Recurso humano mayoritariamente de su liga.
2: Sí.
0: Una liga que en la Copa Centroamericana no destacó, mm-hmm, pero es que le atinaron también a un buen entrenador, ¿verdad? Desde el principio, y tuvieron también el acierto de quedarse con él luego de la eliminatoria, en la que no lo hicieron nada mal.
2: Y ojo, ellos no, en ningún momento se oye decir, queremos ir al Mundial, queremos ser campeones. No, ellos comenzaron a pensar y a mandar un discurso de salir de donde estaban, ¿verdad? Y así fueron ascendiendo, le ascendieron a la B, después a la A. Entonces, esos son objetivos que debe trazar un fútbol, tangibles o asequibles, ¿verdad? No que cosas que...
0: Y ubicarlo en el tiempo con un cronograma realista.
2: Claro, un cronograma, sensato, no programar partidos, no programar participaciones en tal cosa, no, un cronograma de trabajo.
0: Tenemos a alguien en línea, me dicen, buenas tardes.
3: Hola, buenas tardes.
0: Le escuchamos, buenas. Díganos.
3: Saludos. Bueno, primero agradecer porque ustedes sí son la voz de la afición, ¿no? Como dice Diego López. Y lo segundo es que creo que hay que copiar lo que ha hecho Costa Rica, sinceramente. O sea, ya quitar el bolillo y que una figura local asuma la selección para estos dos partidos que vienen. Sé que es una medida que no le gusta mucho a Cristian Villalta, pero yo, sinceramente, seguiría los pasos de Costa Rica en este momento. Muchas gracias.
0: Muy bien.
2: Muy bien.
0: Bueno, mira, yo la verdad es que ya he llegado a este punto, digo, si es dinero público el que se usa para pagarle la indemnización, sí me opongo, porque no merecería ni un centavo el dinero de los contribuyentes de este señor. Si es dinero de la federación, del que le da FIFA, del que le da CONCACAF o de sus cuentas corrientes, pues ahí es cosa de la federación, ¿verdad? Pero sí necesitamos un técnico sensato y bien ubicado para el viernes, que trabaje el partido y ahí hay que ver, ¿verdad? De cara al futuro, pues también ahí habría que ver.
1: No, y solo para completar lo que decía el oyente, bueno, en Costa Rica quitaron a Batista ayer, nombraron a Brian Ruiz, y uh-huh, Brian Ruiz ya dio su primera lista y convocó a Keylor Navas y Celso Borges. O sea, se va a ir con lo viejo conocido para tratar de rescatar.
0: Sí, Costa Rica necesita dos triunfos para tal vez quedarse en la división, en la Liga A. Uh-huh.
2: Yo creo que no ha sumado.
0: Imagínate,
1: hacemos lo mismo. ¿A quién pones primero? Porque no tenemos una figura para tomar el banquillo y tampoco otros que llamar para el cambio. Entonces, es de esperar estos dos partidos y no, a partir de ir...
2: A Raúl Ignacio Díaz Arce.
1: tomar decisiones que apuntan todo a que la continuidad no sería lo más recomendable. En mi opinión, no digo, pero al final es...
0: Pero vas a perder tiempo, que el gran argumento para quedarte con el Bolívar es que vas a perder el tiempo que él ya había estado aquí. Ese argumento, que es más esotérico que futbolístico, vuelve cada vez menos recomendable quitarlo, porque hoy tiene un día más que ayer, sí, de trabajo. Así de profundo fue el análisis, ¿verdad? Y las razones
1: igual que vas a perder, porque públicas. O perdés tiempo o perdés los partidos. Porque
0: no, también puedes perder las dos cosas, porque para mí se perdió tiempo desde que se le permitió a ese señor panameño que vino aquí a meter sus narices, se le permitió tomar una decisión que no le correspondía y que no era ética, que era traerse al compadre y pagarle con dinero del Salvador o de la Federación del Salvador ese montón de plata. Porque de verdad te digo, un peso podría ganar ese señor, es un despilfarro.
2: Sí, y fíjate que ahí en los requerimientos o en la misión que les puso la FIFA a estas comisiones, no estaba la de traer un técnico. O sea, no era eso. No.
0: Así como la primera se equivocó, sí, haciendo lo que hizo, también se equivocaron los segundos, que algunos aquí los quisieron hacer próceres, ¿verdad? Claro. Hombre, sí, metieron las cuatro también. Tenemos a alguien en línea, buenas tardes.
4: Buenas tardes, bueno.
0: ¿Le escuchamos?
4: Un placer saludarlos, de años de escucharlos, pero primera vez que tengo la oportunidad de saludarlos.
0: Bueno, gracias por su sintonía.
4: Bueno, siempre después del fracaso, pues, seguimos hablando lo mismo, que trabajar las bases, que los fútbol salvadoreño, que los equipos, pero a veces ustedes también como medios deportivos, tal vez no ustedes, pero aunque de alguna manera también han tenido culpa, porque hoy que se eligió el presidente de la federación, que se eligió a Yamil, no hubo nadie más que dijera yo voy, ¿verdad? Igual, cuando con los equipos estos, hablando de la Alianza del Águila, que es multi, ¿cómo le llaman? Multipropiedad. Pero ahí podemos ver cómo está la Alianza ahora, el Águila, porque no hay otro loco que le guste el fútbol y que los agarre, hombre. O sea, y teníamos a Lisandro Polta, cómo lo criticaron, y son gente loca, que tal vez estos le podían ayudar al fútbol. Pero siempre nosotros mismos le estamos poniendo zancadilla a esta gente que quieren hacer, de alguna manera, tal vez no lo adecuado, pero llevan buenas intenciones con el fútbol. Pero esa es mi opinión.
0: Muy bien, muy bien.
4: A seguir sufriendo con nuestra selección, a ver cuántos años. Tenía la esperanza de salir a celebrar Salvador del Mundo, campeonato mundial, pero ya a mi edad creo que ya no lo voy a poder vivir.
0: Bueno, un abrazo.
4: Éxitos,
0: gracias,
4: amigos.
0: Gracias por llamarnos.
2: Un gusto.
0: Bueno, todos los comentarios son válidos y también cualquier crítica que nos tengan que hacer. La escuchamos, que aquí estamos también para intentar darles un servicio.
2: Y el aficionado tiene razón, es decir, se comprende, se entiende que el aficionado quiere tener una selección que gane. Claro, si es que así es. Pero
1: para eso existe la selección.
2: Sí, para darnos alegría, ¿verdad? O los casi casi también cuentan, ¿verdad? Pero las humillaciones son las que obviamente duelen. Pero a la administración del fútbol, a la dirigencia del fútbol, tiene que hacer otra cosa, pensar en otra cosa, no entender una selección que gane, porque la materia prima va a seguir siendo deficiente. Es deficiente. Que va un grupo de muchachos afuera, fíjate. Pero es un grupo selecto, ¿verdad?
1: Desde hace muchos años hemos dicho, o se ha dicho lo de las bases, incluyendo nosotros, de cómo mejorar. Pero yo creo que ya es más que eso, fíjate. Ya eso ya no es. Porque en algún momento fue que empecemos a trabajar para que empiecen a trabajar para que los muchachos que lleguen. Pero ahora ya eso es. Creo que no es la prioridad. Ya es una cosa más profunda todavía, que al corregirla va a llevar en consecuencia a arreglar eso. O sea, tenés que irte un poquito más al fondo todavía ahora de lo que ha llegado la situación del fútbol. Ya no es.
2: Sí.
1: Ya, en algún momento, recuerdo ahí a principios de los 2000, que todavía había colita de aquella selección que del 98 y toda la cosa. Pero ya a partir de 2005 sí se manejaba el discurso de que sí hay que trabajar con un grupo ya de cara al futuro. Pero ya eso no, ya con eso no va a bastar. Tenés que hacer mucho más. O hay que hacerse mucho más con la estructura del fútbol en general. Es decir, fue tanto la desidia que se tuvo que dejaste de ganar años, y esos años que no progresaste, ya los otros equipos te lo ganaron y tenés que empezar de cero ahora. Ya no es solo con tener buenas bases, sino que ahora es la estructura en general, el modelo del fútbol en El Salvador ya no está acorde al modelo, al mínimo modelo para tener algún resultado a nivel internacional. Entonces ya pasó.
0: Sí, estoy de acuerdo con Oscar, se necesita un análisis bien profundo, ¿verdad? Que pase de la superficialidad de querer ganar, de querer estar aquí en el Mundial, de querer... No. Necesitas algo más profundo. El fútbol de El Salvador tiene una crisis de infraestructura. Tiene una crisis de dirigencial, porque si algo hacen falta son dirigentes que tengan los conocimientos de administración deportiva. Hacen falta en la primera división. Hoy hay menos equipos que antes, pero sí, esa deficiencia continúa y sigue siendo bien pesada. Necesitas una presencia internacional más fuerte, más sólida, para poder gestionar recursos, porque es también un fútbol al que le falta dinero. Y si sobre todos esos problemas lo que vas a poner es el deseo de volver al primer plano sin ningún argumento sólido, y además de eso lo vas a hacer caro, esa utopía, la vas a volver un despilfarro, trayéndote un técnico que este señor tal vez te puede funcionar en otro lado, donde ya tener los jugadores formados, ¿ve? Y donde solo convocás y ni siquiera entrenás, porque pareciera que ni eso le gusta, ni la pizarra, ni el video, ni nada. Pero aquí en El Salvador necesitas otro tipo de profesionales que vengan a darle asistencia a la estructura. Y eso sí le corresponde a la federación. Lo que pasa es que es menos sexy estar hablando de voy a invertir y en 10 años otro va a venir a cosechar. Eso es menos sexy. En este país todos lo queremos para allá, ¿verdad? Y todos queremos el aplauso. Yo quiero que me aplaudan ahorita, ¿verdad? Pero este fútbol necesita otra cosa. Si queremos que vuelva a ser lo que en algún momento fue. Si no, pues conformémonos con ser el pato feo y el hazme reír, porque ahorita el fútbol de El Salvador y su selección son el hazme reír de Centroamérica. ¿Verdad?
2: Sí, pues
0: ni vaya, modo. Te interrumpo, tenemos alguien en línea. Okay. Luego le damos la palabra aquí a Orestes Membreño. Buenas tardes, díganos. Hola. ¿Con quién hablamos? Díganos.
5: Hola, Jorge, le saluda Cristian.
0: ¿Cómo estamos, Jorge? Gusto saludarte.
5: Pues interesante oír, después de una pérdida, tanto análisis, ¿verdad? Tantas cosas a futuro. Y hace, no sé qué, hace 3 días el Bolívar era casi héroe, ídolo, después de haberle ganado a Martinica.
0: ¿En qué programa, Jorge? Porque aquí no fue.
5: En todos no.
0: Aquí no. Ahí están grabados, los puede ver en YouTube. Aquí planteamos en el programa que había jugado mal el segundo tiempo.
5: Para la selección, para la afición fue ídolo.
0: Bueno, es que esa es otra cosa, porque aquí no está la afición, aquí estamos 3 periodistas.
5: Y hoy, pero ya los he oído. No nos neguemos.
0: No, pero es que tampoco puedes poner en nuestra boca palabras que no hemos dicho. Aquí hay rigor intelectual, no es cualquier programa. Aquí hay gente seria. Aquí hay gente seria. Me extraña que nos estés diciendo eso.
5: No hay duda. Pero sí es interesante ir todos estos temas porque son recurrentes. Vaya, hace poco fracasó rotundamente la Sub-20 con un entrenador nacional que conoce el medio, que es amigo de todo, Dawson Prado. Antes había fallado un nicaragüense con la Sub-17. Hoy el Bolillo, que aunque hoy lo queramos flagelar, es un técnico con experiencia, pues, con sus métodos propios, con todo.
0: Fracasó en Honduras, no hay que tener los números a la mano, no ganó ni un partido en Honduras. Fracasó en Colombia en sus últimos 2 equipos, fracasó en Ecuador. Tiene 5 años de ser mercadería dañada este señor.
5: Sí,
0: en Wikipedia parte, están los títulos, perdón, ya han viajado los títulos.
5: Para un proceso, pero yo creo que, y de hecho debe de irse. Si sigue, va a pasar lo mismo, y si no sigue, va a pasar lo mismo. Entonces la mejor decisión es que se fuera, lo único que eso tiene un costo económico. Me imagino que eso es lo que...
0: Esa es la fregada.
5: Pero en lo que tienen toda la razón, todos creo que comparten ahí, es que el problema está en la generación.
0: Sí.
5: Y no hay dónde perderse, pues los equipos no generan, y lo que generan es un poco mediocre. Imaginen Costa Rica, con todo y lo que tiene, y que estaban buscando un recambio generacional, van a recurrir a Keylor Navas, que ya les había dicho que no. A Celso Borges, que juega medio tiempo en el Alajuela, porque no le encontraron la vuelta ahorita con otro técnico. El fútbol es complicado. Jürgen Klopp acaba de llegar a Alemania y Grecia le pegó en primer partido. obviamente el hombre va a tener que tomar sus acciones, sus decisiones, buscar otros jugadores. Los que tiene que hacer no le funciona, algo tiene que hacer. Y aquí obviamente el grueso de la materia prima, pues es débil. Imaginen que alguien tomara la decisión de llamar a Darwin Serén, lo cuelgan en el estadio. Y si
0: Jorge, y de verdad que ayer El Salvador tenía a sus mejores jugadores.
5: Pues sí.
0: Eso es bien duro de aceptar, pero es la realidad.
5: Claro, pero la materia prima, como no sé si oyeron ustedes a Rafa Márquez cuando lo presentaron y dijo, sí, yo quisiera jugar como el Barcelona, pero la materia prima que tengo no es.
0: Así es.
5: ¿Verdad?
0: Es complicado, Jorge.
5: Siquiera para ganar, Cristian, y los escucho y en la noche también, son un gran programa, son el mejor definitivamente.
2: Perfecto.
0: Un abrazo, Jorge, un abrazo. La verdad es complicado, hay un montón de aristas ahí, pero me dice Manu, hey, tenemos que irnos. 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
0: Nos vamos. Queda un último bloque a través de Spotify y de Apple Podcast.

por la sombrita. Así nos vamos. Algo achicopalados por el resultado. Pero mañana hay revancha en el Wiri Wiri al aire. Una producción de Femenina, Fiesta, Tigo Sports y El Gráfico. ¡Salud!

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0: buenas tardes para todos. ¿Cómo están? Ya estamos en este martes 29 de septiembre, casi en la recta final del año escolar 2026. Le quiero contar que en el campo de la medicina hoy conmemoramos el Día Mundial del Corazón. Con ello se busca concientizar sobre la prevención de enfermedades cardiovasculares.
1: También es el Día Internacional de Concienciación sobre la pérdida y el desperdicio de alimentos, y esto es promovido por la ONU para optimizar los sistemas alimentarios globales.
0: Bueno, y le quiero contar que en el mundo del entretenimiento, un día como hoy, pero de 1964, el humorista gráfico argentino Joaquín Salvador Lavado, conocido como Kino, publicó por primera vez la famosa tira cómica de Mafalda.
1: ¿Qué tal eso? Y en el mundo de los videojuegos, el 29 de septiembre del año 1996, salió a la venta en Norteamérica la revolucionaria consola de videojuegos de 64 bits de Nintendo, que transformó la industria del entretenimiento en 3D.
0: Nuevamente le damos la bienvenida a Cadena Asder. Comenzamos.
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0: Amigos, cada 29 de septiembre se conmemora el Día Internacional de la Concienciación sobre la Pérdida y el Desperdicio de Alimentos, una fecha oficial establecida por la Asamblea General de las Naciones Unidas en el 2019.
1: El origen de este hecho responde a una problemática global urgente. A nivel local, los datos reflejan una realidad que es alarmante en cuanto al desperdicio de la comida.
0: Es lamentable, porque de acuerdo con el más reciente índice de desperdicio de alimentos del Programa de las Naciones Unidas para el Medio Ambiente, en El Salvador se desperdician cerca de 580 mil toneladas métricas de alimentos al año, solo a nivel de hogares, imagínense.
1: Increíble. Y esta cifra equivale a un promedio anual de unas 200 libras de comida tirada a la basura por persona. Y los indicadores son respaldados de forma oficial en los informes de concientización del Banco de Alimentos del Salvador.
0: Esta pérdida se concentra con fuerza en el sector agrícola. Debido a deficiencias en las técnicas de post cosecha, el almacenamiento inadecuado y las dificultades de transporte que sufren los pequeños productores locales. En las zonas urbanas, el desperdicio ocurre masivamente en los mercados municipales, supermercados y también en los hogares.
1: Esta realidad contrasta directamente con los índices de vulnerabilidad alimentaria que aún afectan a diversos municipios de nuestro territorio.
0: Así que, tanto las empresas privadas y los consumidores debemos adoptar modelos de producción y consumo sostenibles. Se puede lograr incentivando la donación de los excedentes aptos para el consumo humano.
1: Reducir la pérdida de comida en el territorio nacional es un compromiso clave para avanzar hacia la seguridad alimentaria y mitigar el impacto ambiental. Ya volvemos.
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5: Gracias por continuar con Cadena Asder. Le cuento, por segundo año consecutivo, la Cámara de Comercio e Industria de El Salvador, Cámara Sal, impulsa Lo Nuestro es Calidad. Con huella salvadoreña, una campaña que busca visibilizar la calidad y la capacidad de las empresas salvadoreñas, así como su aporte a la generación de empleo, la innovación y el desarrollo del país. Para platicarnos un poco, tenemos invitados en Cadena Asder. Está con nosotros Lea Campos. Ella es la gerente de comunicaciones de Cámara Sal. Lea, bienvenida. ¿Cómo está usted?
6: Muy buenas tardes, Claudia, qué gusto verte nuevamente. Gracias por recibirnos en el estudio de Asder. Muy buenas tardes a todos, la amable audiencia de este prestigioso segmento radial. Bueno, les comento, sí, estamos muy contentos porque este año, por segundo año consecutivo, estamos desarrollando la campaña Lo Nuestro es Calidad con Huella Salvadoreña. Y este es un esfuerzo de Cámara de Comercio e Industria de El Salvador por posicionar y por dar visibilidad a todas aquellas marcas que nos enorgullecen, aquellas marcas 100% salvadoreñas, y que detrás de cada producto, detrás de cada servicio, hay una persona, hay un sueño, hay un empresario, hay un emprendedor. Eso precisamente es lo que busca esta campaña, dar visibilidad a ese esfuerzo de nuestros salvadoreños.
5: Muy bien. ¿Por qué Cámara Sal decidió impulsar una segunda edición de Lo Nuestro es Calidad? Y también, ¿qué aprendizajes pues les dejó a ustedes la primera experiencia?
6: Bueno, te cuento. Fíjate que esta campaña se da por dos situaciones. Uno, porque la Cámara de Comercio precisamente el año pasado cumplió 110 años de haber sido fundada. Entonces, en el 2026 hemos desarrollado o estamos desarrollando una serie de celebraciones o de actividades simbólicas en relación a estos 110 años, pues que nos llenan de mucho orgullo. Y parte de estos 110 años es la ejecución de esta campaña, Lo Nuestro es Calidad, que ya la hemos institucionalizado precisamente por el impacto, por la aceptación que ha tenido o que tuvo el año pasado entre nuestros empresarios socios. Entonces, debido a esta aceptación, debido a esta acogida que se le dio a la campaña, este año la estamos replicando y siempre impulsando precisamente eso, el orgullo de ser salvadoreño.
5: Perfecto. ¿Por qué es importante visibilizar el talento, la calidad, y también pues hay muchas historias detrás de todo esto?
6: Fíjate que acabas de decir una palabra clave, dijiste historias, y es precisamente eso, que cada producto, un lapicero que llega a su mano, estimado oyente, un cuaderno, una blusa, una camisa, un par de zapatos, lo que llegue a su mano, tiene una historia detrás. Hay un sueño, hay un esfuerzo, hay una persona que ha creído, hay empleo. Es decir, eso es lo que precisamente lo que busca, ese es el espíritu de esta campaña, dar visibilidad a ese esfuerzo y que usted prefiera lo nuestro. ¿Por qué? Porque al preferir lo nuestro, usted está apoyando una historia, está apoyando a una persona.
5: Este año tengo entendido que Lo Nuestro es Calidad con Huella Salvadoreña también se va a conectar con el Trade Expo 2026. Así que cuéntenos un poquitito, Lea, cómo se va a complementar ambas iniciativas y también pues qué oportunidades van a representar para las empresas salvadoreñas.
6: Sí, te cuento. Fíjate que como parte de estas alianzas estratégicas que Cámara de Comercio desarrolla con diferentes sectores de nuestro país, en esta oportunidad, en alianza con Invest El Salvador, estamos desarrollando la Trade Expo 2026. Esta es una feria que busca ser un espacio de conexión entre empresarios locales, proveedores, oferta exportadora, y empresarios o personas que desean consumir nuestros productos que vienen a El Salvador. Estamos generando este espacio para que coincidan tanto oferta como demanda y ser esa ventana de exposición en la que promovemos precisamente lo nuestro es calidad. Esta actividad o esta feria se va a desarrollar el próximo 12 y 13 de octubre en el Hotel Sheraton Presidente a partir de las 8 de la mañana.
5: Ya casi,
6: estamos listos. Entonces, si usted está interesado en ambas vías, si usted está interesado en formar parte de la campaña Lo Nuestro es Calidad y formar parte de esta feria donde todavía hay espacio, pues los invitamos a que se conecten o que nos busquen, que nos contacten a nuestras redes sociales, donde siempre hay espacio para un emprendedor, para un salvadoreño que cree en desarrollar una idea, en desarrollar un negocio, en impulsar la economía de nuestro país.
5: ¿Cómo nos encontramos en redes sociales?
6: Nos encuentran como Cámara de Comercio e Industria de El Salvador o como Cámara Sal.
5: Perfecto. Con esta segunda edición, le recuerdo que Cámara Sal pues va a reafirmar siempre su compromiso de acompañar al sector empresarial y también pues a dar visibilidad a justamente la huella de nuestro talento. Lea, muchas gracias por siempre tomarnos en cuenta para traernos buenas noticias.
6: Muchísimas gracias, Claudia. Muchísimas gracias a la audiencia. Y siempre hacerles un llamado. Prefiramos nuestros productos, prefiramos a nuestros empresarios, prefiramos siempre la huella salvadoreña. Muchísimas gracias por el espacio y estamos siempre a la orden en la Cámara de Comercio e Industria del Salvador.
5: Nosotros acá continuamos con Cadena Aser.
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1: El hielo polar es tan puro y seco que actúa como un aislante perfecto para ciertas ondas de radio de muy baja frecuencia.
0: Ahora sí, helados, nos vamos. Feliz tarde para todos y recuerde mantenerse informado siempre a través de la radio. Hasta mañana.

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4: 1:42, 18 más y llegamos a las 2 de la tarde.
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1: Muy buenas tardes, amigos y amigas. ¿Qué tal? ¿Cómo están? Espero que bien en este martes 29 de septiembre, cada vez llegando al final de este noveno mes del año, ¿verdad? Y ya solo nos van a quedar 3 meses en este 2026. El tiempo no se detiene, el tiempo no para. Pues aquí estamos para seguirle acompañando y disfrutando de esta tarde preciosa, que por cierto está lloviendo aquí en la colonia Roma y muy fuerte. Así es que amigos y amigas que nos sintonizan en su vehículo, o estos amigos también de motociclistas, pues mucha precaución, ¿verdad? Recuerde que cuando llueve se complica la calle y el tráfico es cosa seria. Así es que mucha precaución. A quienes nos sintonizan en su casita o en su lugar de trabajo, un cafecito, ¿verdad? Para acompañar esta hora que viene cargada de mucho sentimiento grupero. 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Claro que sí. Lo puede hacer al 2224-6180 o al 7699-0121. Ahí estamos conectados para disfrutar de grandes clásicos gruperos como lo que vamos a disfrutar en estos momentos. Así es que bienvenidos y bienvenidas a Música para Planchar en el martes.

Buenas tardes, Radio Fiesta. Podría escuchar la canción ¿Cómo me haces falta? De los Bukis. Pendientes porque se acerca una lluvia sobre la zona norte de San Salvador.

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0: poniéndole ese toque de alegría a la tarde con nuestra música. Gracias por estar con nosotros, por reportarse al 7699-0121, como lo hace nuestra buena amiga Reinita. Le voy a describir lo que ella está en estos momentos almorzando, porque dice que hoy es su día de descanso, pero se siente cerca de El Salvador comiendo el plato típico salvadoreño, dice ahí. Se encuentra almorzando unas deliciosas pupusitas con su respectivo curtido, salsita y su sodita, que podemos decir es una de las sodas salvadoreñas hechas aquí. Y por lo que podemos ver también, Reinita está en su casa y se siente cerca del país, porque vemos que tiene una buena cantidad de comida salvadoreña y obviamente pues en Los Ángeles, California, que es uno de los estados de la gran nación del norte donde casi encuentra todo lo salvadoreño. Así es que saludos, Reinita, gracias por estar con nosotros ahí en San Fernando Valley, California. Buen provecho. Gracias por estar en nuestra sintonía. Por acá que nos dicen, hola, quisiera que me complaciera con algo del grupo Más. Los Fugitivos también. Saludos hasta Ciudad Delgado. Siempre pendiente, siempre presente, dicen nuestros buenos amigos por ahí. ¿Y qué nos dicen por acá? Saludos a la gente de Confección Arte, que siempre está en sintonía de música para planchar. Y por supuesto, nos piden música de Los Tigres del Norte, con gusto. Hasta Carolina del Norte, el saludo a las 5 de noviembre. Ahí nos pedían música de Los Temerarios, con gusto. Colonia Tlacat dice presente. Olocuilta, aquí lo estamos escuchando en taller y carpintería. Saludos Ciudad Delgado. Tengo por acá que Cristi ya se reporta desde Santa Ana. No sé si está lloviendo por allá, Cristi, pero aquí sí acaba de caer una tormenta muy fuerte. Saludos para usted. Nos pide música de Marco Antonio Solís. Y si usted también nos puede decir si está lloviendo por donde usted nos sintoniza, cuéntenos al 7699-0121 para darle también a nuestros buenos amigos que nos sintonizan en su vehículo, darles el dato de que por ciertas zonas llueve muy fuerte, todavía no, o está por llover. Vamos a la pausa y ya regresamos.
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0: 2:00 p.m.
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0: 2:22 p.m.
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0: Complaciendo a Cristi, cantando a todo pulmón esta canción y uno de los más grandes éxitos de Marco Antonio Solís. ¿Qué nos dice el WhatsApp a esta hora de la tarde? Nos comentan de que en las inmediaciones del ex Zoológico Nacional llueve. No fuerte, pero sí llueve por ahí. Nos comenta un amigo que va en esos momentos transitando por el lugar. Por acá, ¿qué nos dicen? Saludos hasta Antiguo Cuscatlán. Llueve por allá y algo de los Yonix me dicen por ahí. Saludos también hasta Industrias Tamayo, a todo su personal en Ilopango, Santa Lucía, disfrutando del programa. Por acá nos saludan desde el kilómetro 16 y medio de la Troncal del Norte. En la Santa Marta de San Jacinto también ahí se están reportando. Saludos a quienes nos sintonizan en el Puerto de la Libertad. Calor fuerte, dice. Estamos esperando lluvia. Espero que llegue por ahí. Me piden saludar a Jocelyn y Maribel, que se les quiere mucho, dicen por ahí. No nos dicen quién, pero ahí están saludándolas a ustedes, amigas. ¿Qué nos dice por acá? Ya se reporta nuestra buena amiga Zuleima desde Canadá, disfrutando del programa a través de fiesta.com.sb. En el kilómetro 14 de Santo Tomás nos escuchan a todo volumen. Cuscatancingo no llueve, dice por acá. Nos están reportando, gracias por complacer, dice nuestra buena amiga Cristi, en Santa Ana, disfrutando del programa que está por llover por allá. Saludos a Carolina desde San Francisco, California. Me piden por acá saludar a Carolina de parte de su hermana. Y en Carpintería El Enano en La Majucla, activados. Siempre saludos a todos los fiesteros, nos dicen nuestros buenos amigos. Vamos a la pausa y ya regresamos.
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1: Antes de retirarme, quiero saludar a María Cristina de parte de toda su familia. Le mandamos un fuerte abrazo del oso, como ella nos dice a desde la colonia Los Dorados, Ciudad Delgado, fiel oyente. Así es que felicidades, María Cristina, que la esté pasando muy bien. En Cojute no llueve todavía, dicen por acá, reportándose nuestra audiencia hermosa. Será hasta mañana, si Dios permite. Recuerde que mañana viene miércoles, es miércoles ya, y eso significa que usted va a disfrutar dos canciones de su artista favorito, Música para Planchar y sus dobles. Así es que usted podrá disfrutar dos canciones de Temerarios, dos canciones de Bukis, dos canciones de Los Tigres del Norte. Puede disfrutar dos canciones de Joan Sebastián, dos de Bronco, dos de Conjunto Primavera, dos de Grupo Límite, y en fin, una cantidad enormes de artistas que desfilan con sus grandes éxitos aquí en Música para Planchar. Los dejo en muy buenas manos, bien Héctor Rivera y más buena música. Recuerde que usted tiene una cita conmigo de 1 a 2 de la tarde apoyando al artista salvadoreño en El Salvador y su música, y de 2 a 3 Música para Planchar. Mañana miércoles de dobles. Me despido con la probadita de lo que usted podrá disfrutar. Aquí están dos grandes éxitos de Ana Gabriel. Se me cuidan mucho. Un abrazo grande para todas.

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Tarde de lluvia. Ha llovido fuerte en algunos lugares del Gran San Salvador, señoras y señores. Así que, bueno, hay que tener mucho cuidado en las diferentes calles y carreteras. Al menos acá, por los alrededores de la colonia Roma, ha llovido bastante fuerte. Estaba viendo también ahí a través de las redes sociales que en Antiguo Cuscatlán está inundado. Así que, bueno, hay que armársela de paciencia. Vámonos con más música. Parte de lo nuevo que tenemos acá, Liber y la Bomba. Esto se llama La Metralleta. Para que baile, para que goce, para que lo disfrute en el martes. Martes 29 de septiembre.

0: taca, taca, taca, taca, taca, taca, taca, taca, taca, taca, taca, taca, taca. ¿Cómo le hace la metralleta? 3 de la tarde, 13 minutos en todo El Salvador. Me dicen que en Amiralvalle ya está terminando de chover ahí por la zona. Gracias al don ahí que se acaba de reportar conmigo.
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2: Con mucho gusto llegamos a las 3 de la tarde con 19 minutos, 3:19.
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4: Con mucho gusto llegamos a las 4 de la tarde, 40 minutos, 4:40.
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3: Con mucho gusto llegamos a las 5 de la tarde, 19 minutos, 5:19.
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5: Con mucho gusto llegamos a las 6 de la tarde, 1 minuto 6-1.
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